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2: El alcalde Eder Rodríguez informó que en coordinación con habitantes de la colonia Clicerio Alanís, se concluyó la pavimentación de la calle Segunda Privada Progreso. Con esas acciones, el ayuntamiento de Jutepec mantiene los trabajos de mejoramiento urbano. El Congreso de Morelos aprobó la suspensión definitiva del exalcalde de Tlalnepantla, Jorge Armando Gerardo Rubio. La decisión fue avalada con 19 votos a favor, sin votos en contra ni abstenciones. La Fiscalía de Morelos confirmó que el cuerpo localizado en las inmediaciones de Tepoztlán corresponde a Michelle Itzayana. La identificación se realizó mediante estudios genéticos, periciales y el reconocimiento de prendas y pertenencias por parte de sus familiares. Soy Mariana Estrada y te invito a que nos sigas en nuestras redes sociales para más información. 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

Hola, ¿qué tal? Muy buenas noches. Bienvenidos al mundo de las motos y los autos. Soy Oscar Valles, el Baza. Hoy está con nosotros en controles el buen Enrique Zapata. Así que no te pierdas la revista radiofónica con los mejores temas del mundo motor. Mientras tanto, yo me subo a mi motocicleta y arrancamos.

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1: Arrancamos ya en una emisión más de On The Road, el mundo de las motos y los autos. Gracias a toda la gente que ya nos sintoniza a través del 107.7 FM de tu radio. Por supuesto que voy a dar los números telefónicos de cabina, es el 777-312-4674 y el WhatsApp 777-440-1849. Por supuesto, la página Facebook. Estamos como Éxtasis Digital Cuernavaca 107.7. Así que vamos a arrancar con buenos temas. Recordemos que estamos en la sección de las cuatro ruedas, los automóviles. Fíjense que en esta temporada de lluvia, la mayoría de los automovilistas, bueno, van a hacer el cambio de llantas. Algunos los compran en alguna tienda, las montan en otro lado. Pero en algún momento hablamos de la importancia de lo que es hacer el balanceo de las llantas. Esto para evitar ese brincoteo, pues a una velocidad arriba de los 80, 120 kilómetros por hora. Pero ahora vamos a comentar lo importante que es la alineación de las llantas del automóvil. Fíjense que esto es fundamental para garantizar la seguridad y optimizar el rendimiento de combustible, aparte maximizar la vida útil de las llantas, evitando el desgaste irregular. Algo que te puedes dar cuenta de que no están bien alineadas las llantas es cuando sueltas el volante y pues el auto tiende a irse a la derecha o hacia la izquierda. Esto porque las llantas no están alineadas. Entonces vamos a hacer lo posible porque todo esto esté en orden. Recordemos que las llantas tienen que ir balanceadas, pero también tienen que ir alineadas. Esto te va a dar un mejor funcionamiento, mejor manejo, mejor control. Así vas a evitar desgastar las llantas de las orillas. Así que con este tema comenzamos. Mientras tanto, vámonos a rola. No te vayas.

Venga, continuamos en vivo y en directo transmitiendo desde Éxtasis Digital 107.7. Así que tenemos regalos para los amigos de Cuautla. Amigos de Cuautla, tienen que reportarse para que vayan a ver esta gran película que es Amos del Universo. A revivir esos viejos tiempos cuando veíamos a He-Man en las caricaturas, pero ahora ustedes pueden llevar a sus hijos y enseñarles las caricaturas que veíamos antes. Así que tengo pases dobles para que vayan a Cinépolis Arcos Cuautla a ver esta película que será el día jueves 4 de junio del 2026 a las 5:30 de la tarde. Recuerden esa reseña de esta caricatura donde, pues, el príncipe Adam, en su misión de convertirse en He-Man para salvar Eternia y proteger el castillo Grayskull. ¿Se acuerdan de ese castillo Grayskull que siempre fue como que atacado por el gran Skeletor? Ese también fue un personaje de mis preferidos, el buen Skeletor, donde también participa el príncipe, Adam, ya lo comenté, Tila y por supuesto Evil Lyn. Así que no te pierdas esta gran película. Recuerda que es para los amigos de Cuautla. No tienes que venir por los boletos. Únicamente comunícate por favor al 777-440-1849, 777-440-1849, mándame WhatsApp, únicamente con tu nombre puedes llegar allá al cine, que ya te comenté, Cinépolis Arcos Cuautla, y de volada te van a dar el acceso. Así que no te tardes, comunícate conmigo para que vayas a ver esta película. Así que continuamos con más música. No te vayas. Esto se llama

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2: El alcalde Eder Rodríguez informó que en coordinación con habitantes de la colonia Clicerio Alanís, se concluyó la pavimentación de la calle Segunda Privada Progreso. Con esas acciones, el ayuntamiento de Jutepec mantiene los trabajos de mejoramiento urbano. El Congreso de Morelos aprobó la suspensión definitiva del exalcalde de Tlalnepantla, Jorge Armando Gerardo Rubio. La decisión fue avalada con 19 votos a favor, sin votos en contra ni abstenciones. La Fiscalía de Morelos confirmó que el cuerpo localizado en las inmediaciones de Tepoztlán corresponde a Michelle Itzayana. La identificación se realizó mediante estudios genéticos, periciales y el reconocimiento de prendas y pertenencias por parte de sus familiares. Soy Mariana Estrada y te invito a que nos sigas en nuestras redes sociales para más información. 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
1: Son las 7:24.

Estamos en vivo y en directo. ¿Qué rola escuchamos? Recuerden que estamos en la casa de los clásicos, Tarzan Boy con Baltimora. Una rola que está entre el Italo Disco y el New Wave. Que bueno, en aquellos años cómo sonó y la bailábamos todos en las discotecas. Pero bueno, vámonos con saludos. Por aquí tenemos ya al buen Eladio Alejandro. Muchas gracias. Ya nos comenta por aquí. ¿Qué tal, hermano? Buenas noches. Ya estamos presentes nuevamente en la casa de los clásicos, escuchando este maravilloso programa On The Road. Muchas gracias. El piloto, tenemos al gran piloto Narno Sequera. También por aquí se reporta. Los saludamos con mucho, mucho gusto. Y bien, tenemos ya por aquí ya nos pidieron un pase para ir a ver la película de Amos del Universo. Saludamos con gusto a Javier Patiño Andrade. Ya se ganó un pase doble allá hasta Cuautla. Así que no te quedes sin boletos, no te quedes sin ir a ver esta película que de verdad está pero buenísima, Amos del Universo, donde pues vas a disfrutar. Te voy a dar nuevamente el número de cabina del celular, el WhatsApp, es el 777-440-1849, va de nuevo 777-440-1849. ¿Qué tienes que hacer? Esto es para los amigos de Cuautla nada más, porque la película se va a llevar a cabo allá en Cinépolis Arcos Cuautla. Ahora, pues será el día jueves 4 de junio a las 5:30 de la tarde. Únicamente mándame mensaje que quieres un pase doble para ir a ver la película y con todo gusto. Recuerda pasar por tus ricas palomitas, nachos o lo que quieras consumir, porque ver una película sin estar comiendo no sabe. Así que no sabe, no te pierdas esta gran oportunidad de ver nuevamente a He-Man, a Skeletor, a Battle Cat. ¿Te acuerdas de Battle Cat, que era el gatito que se convertía en un tigre? Bueno, ahí lo vas a poder ver, así que comunícate 777-440-1849. Bien, vamos rápidamente con el tema, porque resulta que hay algunas camionetas que se llaman 4x4, pero ¿por qué se llaman así? Porque tienen la tracción en las cuatro ruedas, así que el primer número indica la cantidad total de ruedas del vehículo y el segundo, este no señala cuántas de ellas reciben la fuerza del motor para avanzar. Por eso se llama 4x4, pero fíjense que hay algo importante, porque resulta que la 4x4 suele tener mejor agarre al enviar la fuerza, esto a las cuatro llantas, y se reduce el riesgo de que el vehículo quede atascado en algún terreno difícil como lodo, arena, nieve o caminos rocosos. Pero hay unas unidades que tienen una versatilidad. Y bueno, la mayoría de estas camionetas permiten cambiar entre 2WE, que quiere decir que en solo dos ruedas puede tener la tracción. Eso de WE tiene un significado que significa two-wheel drive, tracción en dos ruedas. Entonces puedes cambiar de las cuatro a las dos ruedas únicamente para tener la tracción. Esta es la definición de la 4x4. Así que vámonos con más música. Recuerden que estamos en vivo y en directo desde Éxtasis Digital 107.7. Venga.

0: Saludamos con mucho gusto a Norma Piña, gracias por estar presente, dice, qué bella música, gracias. También tenemos por aquí a Isabela Ávila, hola amigo Oscar, buenas noches, gracias por este gran programa, sobre todo buena música. Saludos a los amigos también de Muelles Modelo, les mandamos un saludote, muchas gracias. Oigan, les recuerdo que tengo boletos para los amigos allá de Cuautla, para que vayan a Cinépolis Arcos de Cuautla este jueves 4 de junio, 5:30 de la tarde, a ver la película Amos del Universo, el poderoso He-Man, Skeletor, también está por ahí Battle Cat y muchos, muchos otros protagonistas de esta película. Así que vámonos a corte, ya nos vamos, venga.
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1: Son las 7:44.

Muy buena rola que escuchamos, casi me paro a bailar, pero bueno, estoy contestando por aquí los mensajes, gracias a la gente de Cuautla que se está comunicando con nosotros. Por aquí tengo un saludo, a ver, por aquí me está llegando, y es del buen Ángel Bárcenas, que dice que ya vio por ahí la película de He-Man allá en la Ciudad de México, y nos están escuchando allá en Tepetzingo, Emiliano Zapata, muchas gracias, saluda a todo el auditorio y a todo el equipo, y dice que pues ya es grande, pero su personaje favorito era Orco, por hacer las cosas a medias y tenía más trabajo. Y nos da una moraleja por ahí el buen Ángel Bárcenas: nunca hagas nada a medias. Bien dicho, amigo, bien dicho. Gracias. También por aquí ya tenemos al buen, a quien tenemos ya por aquí, me están mandando mensaje. Aún no llega. Ah, saludamos a Tisha. Saludos para Tisha de parte del Baza y de todo el equipo aquí en Éxtasis Digital. Gracias. Bueno, vamos a comentar algo porque estamos ya en la sección de las dos ruedas, la sección de las motocicletas. Te podrás imaginar, por ejemplo, allá en Japón, que los niños que van a la escuela, aparte de llevar una mochila donde pues portan sus útiles, llevan otra pequeña mochila que esa se convierte en una motocicleta eléctrica inflable. Así como lo escuchas, es una motito fuera de serie que es una sensación allá. Tiene nombre y se llama Poimo, está fabricada allá en Japón. Y bien, esta es una motocicleta que es muy inofensiva, puede recorrer hasta 15 kilómetros por hora de velocidad y te da una autonomía de 90 minutos. Esta motocicleta eléctrica inflable es perfecta para viajar de la escuela a la casa. Entonces, te imaginas ya la bomba con la que se infla, ya está viene integrada, así que solamente sacas la mochila y ella hace todo el trabajo. Así que imagínense nada más, que manden unas para acá y de volada las vamos a comprar. Vámonos a música, no te vayas, continuamos.

Nada más ni nada menos que Miami Sound Machine con Conga. Qué rola, para bailar, está buenísima. Saludamos con gusto al buen Eric Rodríguez de Cuautla. Así que tenemos también por aquí a Lucy Luciérnaga y el buen David Román. Gracias por escucharnos allá en Naucalpan, Estado de México. Bueno, vamos con un comunicado. Quiero comentarles que a partir de hoy, día 3 de junio...

0: pues ya nos vamos. Gracias a toda la gente que estuvo con nosotros acompañándonos en el 107.7 de tu radio. Soy Oscar Valles, el Baza. Estuvo con nosotros Enrique Zapata en controles. Así que nos escuchamos el próximo viernes en punto de las 7 de la noche. Cuídese mucho y maneje con toda precaución. Esto fue On The Road.
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3: Son las 8 de la noche.
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3: El alcalde Eder Rodríguez informó que en coordinación con habitantes de la colonia Clicerio Alanís, se concluyó la pavimentación de la calle Segunda Privada Progreso. Con esas acciones, el ayuntamiento de Jutepec mantiene los trabajos de mejoramiento urbano. El Congreso de Morelos aprobó la suspensión definitiva del exalcalde de Tlalnepantla, Jorge Armando Gerardo Rubio. La decisión fue avalada con 19 votos a favor, sin votos en contra ni abstenciones. La Fiscalía de Morelos confirmó que el cuerpo localizado en las inmediaciones de Tepoztlán corresponde a Michelle Itzayana. La identificación se realizó mediante estudios genéticos, periciales y el reconocimiento de prendas y pertenencias por parte de sus familiares. Soy Mariana Estrada y te invito a que nos sigas en nuestras redes sociales para más información. 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
7: Son las 9:03.
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1: El alcalde Eder Rodríguez informó que en coordinación con habitantes de la colonia Clicerio Alanís, se concluyó la pavimentación de la calle Segunda Privada Progreso. Con esas acciones, el ayuntamiento de Jutepec mantiene los trabajos de mejoramiento urbano. El Congreso de Morelos aprobó la suspensión definitiva del exalcalde de Tlalnepantla, Jorge Armando Gerardo Rubio. La decisión fue avalada con 19 votos a favor, sin votos en contra ni abstenciones. La Fiscalía de Morelos confirmó que el cuerpo localizado en las inmediaciones de Tepoztlán corresponde a Michelle Itzayana. La identificación se realizó mediante estudios genéticos, periciales y el reconocimiento de prendas y pertenencias por parte de sus familiares. Soy Mariana Estrada y te invito a que nos sigas en nuestras redes sociales para más información. 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
3: El alcalde Eder Rodríguez informó que en coordinación con habitantes de la colonia Clicerio Alanís, se concluyó la pavimentación de la calle Segunda Privada Progreso. Con estas acciones, el ayuntamiento de Jutepec mantiene los trabajos de mejoramiento urbano. El Congreso de Morelos aprobó la suspensión definitiva del exalcalde de Tlalnepantla, Jorge Armando Gerardo Rubio. La decisión fue avalada con 19 votos a favor, sin votos en contra ni abstenciones. La Fiscalía de Morelos confirmó que el cuerpo localizado en las inmediaciones de Tepoztlán corresponde a Michelle Itzayana. La identificación se realizó mediante estudios genéticos, periciales y el reconocimiento de prendas y pertenencias por parte de sus familiares. Soy Mariana Estrada y te invito a que nos sigas en nuestras redes sociales para más información. 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
1: El alcalde Eder Rodríguez informó que en coordinación con habitantes de la colonia Clicerio Alanís, se concluyó la pavimentación de la calle Segunda Privada Progreso. Con estas acciones, el ayuntamiento de Jutepec mantiene los trabajos de mejoramiento urbano. El Congreso de Morelos aprobó la suspensión definitiva del exalcalde de Tlalnepantla, Jorge Armando Gerardo Rubio. La decisión fue avalada con 19 votos a favor, sin votos en contra ni abstenciones. La Fiscalía de Morelos confirmó que el cuerpo localizado en las inmediaciones de Tepoztlán corresponde a Michelle Itzayana. La identificación se realizó mediante estudios genéticos, periciales y el reconocimiento de prendas y pertenencias por parte de sus familiares. Soy Mariana Estrada y te invito a que nos sigas en nuestras redes sociales para más información. 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
3: ¿Recuerdas la última vez que te reíste tanto que te dolió la panza?
4: ¿O esa tarde en que comiste con toda tu familia y sin saber por qué sentiste que todo estaba bien en el mundo?
3: Eso que sentiste tiene nombre, tiene ciencia, y aunque parezca increíble, se puede medir. Hoy hablamos de la felicidad. La Organización Mundial de la Salud dice que la felicidad no es solo una emoción bonita. Es un estado que causa bienestar, que alarga la vida y que nos protege frente al estrés, la depresión y los golpes duros que trae la existencia. La felicidad involucra emociones positivas que nos ayudan a mantener relaciones sociales y laborales más sanas. No es que los felices no tengan problemas, es que cuentan con herramientas emocionales para enfrentarlos sin quebrarse. Según el Informe Mundial de la Felicidad 2025, impulsado por la ONU y la Universidad de Oxford, México entró por primera vez al top 10 de los países más felices del planeta, en el lugar número 10 entre 147 naciones. Sí, lo escuchaste bien. El país que inventara el taco, la fiesta de 15 años y el no te preocupes, todo se arregla, resultó ser de los más felices del mundo.
4: Y no es casualidad.
3: Ese informe mide cosas como el ingreso, la salud, el apoyo social, la libertad, la generosidad y qué tan libre de corrupción se siente la gente. Pero los investigadores descubrieron algo que a los mexicanos no suena familiar.
5: Y por acá están saliendo las tostadas, están los chiles, no pueden faltar los chiles porque si no... ¿Qué tenemos ahí, jóvenes?
3: Compartir la mesa con otros es uno de los factores que más felicidad genera. Comer acompañado, tener a alguien de confianza para los momentos difíciles, saber que no estás solo, eso que en México hacemos casi sin pensarlo, resulta ser oro puro para el bienestar. Ahora, la ciencia también se ha transformado. Durante décadas, la psicología se enfocó casi exclusivamente en estudiar lo que nos hace sufrir: las enfermedades mentales, la ansiedad, la tristeza profunda. Pero a finales del siglo XX surgió un nuevo enfoque llamado psicología positiva, que le dio la vuelta a la moneda y se atrevió a preguntar: ¿qué nos hace fuertes? ¿Qué nos hace convivir mejor?
4: ¿Y qué experiencias nos llenan de sentido?
3: Estos estudios también buscan identificar los obstáculos que nos impiden sentirnos bien y cómo superarlos para vivir en armonía. Y en México ya tenemos quien estudie esto de cerca. Desde 2018, la UNAM cuenta con un laboratorio de la felicidad, ubicado en el Centro Regional de Investigaciones Multidisciplinarias en Cuernavaca. Ahí se investiga cómo construir bienestar en escuelas, familias y comunidades. Trabajan con terapia del reencuentro, talleres de manejo de emociones y algo tan sencillo como revolucionario: promover el buen trato entre las personas. Cada persona construye su felicidad de manera distinta, sí, pero la ciencia ya nos confirmó un secreto que las abuelas de este país siempre supieron: la felicidad no está en tenerlo todo, sino en compartir lo que se tiene. Así que hoy, antes de dormir, manda ese mensaje, haz esa llamada, comparte esa cena. Porque ser feliz, más que un golpe de suerte, es un acto que se cultiva todos los días con los demás. Con información de Una Mirada a la Ciencia, publicación de la Dirección General de Divulgación de la Ciencia de la UNAM. Les saluda Mónica Genis.
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6: Revista del Consumidor Radio. ¿Sabías que un mal uso de tu rastrillo desechable no solo acorta su vida útil, sino que también favorece a la aparición de bacterias? Cuidar tu piel empieza desde saber elegir el producto correcto en el supermercado.
9: Quédate en Revista del Consumidor Radio.
10: Revista del Consumidor.
6: Los rastrillos desechables son herramientas de afeitado que tienen como objetivo ofrecer una opción práctica, higiénica y económica para el cuidado personal. Este tipo de productos son de uso limitado, ya que dependiendo de su calidad pueden durar de 5 a 10 afeitadas.
9: Su bajo costo los vuelve ideales para viajes o uso ocasional. Además, su distribución es amplia, pues se encuentran en supermercados, farmacias o tiendas de conveniencia. Están fabricados principalmente de plástico, lo que puede facilitar su manejo. Cuentan con un mango, un cabezal con navajas preinstaladas de acero inoxidable y una banda lubricante.
6: En el mercado podemos encontrar modelos para mujer y para hombre, y aunque la tecnología es similar, cada tipo de rastrillo se segmenta por género para adaptar su forma y banda lubricante a diferentes zonas del cuerpo. Esta segmentación responde a las necesidades prácticas y estrategias de marketing que suelen reflejarse en los precios, ya que los productos de mujer son más caros que los de hombre.
9: Para ayudarte a elegir mejor, el Laboratorio Nacional de Protección al Consumidor puso a prueba la resistencia y desempeño de 26 modelos distintos, 13 modelos para mujer y 13 para hombre. Se realizaron distintas pruebas para comprobar que los empaques incluyeran la información comercial en español de acuerdo con las normas oficiales mexicanas. También se revisó a detalle el estado de las navajas, analizando el estado original del filo y que estuvieran libres de oxidación o cualquier daño.
6: También se determinó la carga máxima de los mangos antes de romperse. En este caso se convocó a un panel de personas consumidoras que calificaron aspectos como la efectividad en el afeitado, la experiencia de uso y el cuidado y protección que brindan a la piel.
9: En el caso de los rastrillos para mujer, los resultados fueron los siguientes. Todos los modelos analizados presentaron su información comercial correctamente. El modelo de la marca Chedraui presentó imperfecciones en las hojas, navajas. Tres modelos de Gillette, dos de Equate, Chic, Envisage y Bic obtuvieron la excelencia en la prueba de cuidado y protección de la piel. Los productos que calificaron con excelencia al promediar todas las pruebas fueron Bic, Envisage, Chic y tres modelos de la marca Gillette.
6: Ahora, en el caso de los rastrillos para hombre, se encontró que todos los modelos presentaron correctamente su información comercial. Tres modelos presentan imperfecciones en las navajas, Chedraui, y dos de la marca Daycare. Cuatro modelos calificaron con excelencia en la prueba de cuidado y protección en la piel, tres de la marca Gillette y uno de la marca Envisage.
9: Usa tu presupuesto de manera inteligente. Presta atención a las recomendaciones de compra y uso. Compra tus rastrillos en comercios establecidos y revisa que el empaque esté en buenas condiciones. Guarda tu comprobante en caso de que necesites realizar algún cambio por defectos de fábrica. No compartas el rastrillo con otras personas, aunque sean de tu propia familia. Cámbialo cuando notes que necesitas hacer más presión para rasurar adecuadamente.
6: Usa gel o crema para afeitar. De esta forma tu piel sufrirá menos. Usa crema sin fragancia o aloe vera para cuidar tu piel después de afeitarte. Déjalo secar después de utilizarlo. La humedad puede dañar las navajas. Guárdalo en un lugar limpio y sin humedad después de usarlo.
9: Tu elección va más allá de la marca. Se trata de calidad, precio y sobre todo responsabilidad. Al terminar la vida útil de tu rastrillo, no olvides desecharlo de forma segura. Envuélvelo en material resistente
11: corte o colócalo dentro de un envase vacío para evitar que las hojas queden expuestas. No olvides que la información es tu mejor aliada para consumir de manera responsable.
12: Revista del Consumidor.
6: Te invitamos a conocer todos los detalles sobre la edición de junio de la Revista del Consumidor en su versión impresa o digital.
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3: El alcalde Eder Rodríguez informó que en coordinación con habitantes de la colonia Clicerio Alanís, se concluyó la pavimentación de la calle Segunda Privada Progreso. Con esas acciones, el ayuntamiento de Jutepec mantiene los trabajos de mejoramiento urbano. El Congreso de Morelos aprobó la suspensión definitiva del exalcalde de Tlalnepantla, Jorge Armando Gerardo Rubio. La decisión fue avalada con 19 votos a favor, sin votos en contra ni abstenciones. La Fiscalía de Morelos confirmó que el cuerpo localizado en las inmediaciones de Tepoztlán corresponde a Michelle Itzayana. La identificación se realizó mediante estudios genéticos, periciales y el reconocimiento de prendas y pertenencias por parte de sus familiares. Soy Mariana Estrada y te invito a que nos sigas en nuestras redes sociales para más información. 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

0: tarde. Ya son las 7 con 20 minutos.
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2: El alcalde Eder Rodríguez informó que en coordinación con habitantes de la colonia Clicerio Alanís, se concluyó la pavimentación de la calle Segunda Privada Progreso. Con esas acciones, el ayuntamiento de Jutepec mantiene los trabajos de mejoramiento urbano. El Congreso de Morelos aprobó la suspensión definitiva del exalcalde de Tlalnepantla, Jorge Armando Gerardo Rubio. La decisión fue avalada con 19 votos a favor, sin votos en contra ni abstenciones. La Fiscalía de Morelos confirmó que el cuerpo localizado en las inmediaciones de Tepoztlán corresponde a Michelle Itzayana. La identificación se realizó mediante estudios genéticos, periciales y el reconocimiento de prendas y pertenencias por parte de sus familiares. 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
1: Hello, mis pequiestrellas. Muy buenas noches, muy buenas tardes, menos muy buenos días. ¿Cómo están? ¿Cómo amanecieron el día de hoy, peques? Espero que muy bien, con muchas ganas de aprender, de también de vivir esta maravillosa mañana que amaneció, pues, lloviendo. La verdad, sí amaneció un poquito lloviendo, se nos hizo, pues, un poquitito tarde, ya ven, no agarré mi paraguas, se me olvidó mi paraguas, me tuve que regresar, me mojé, las alas no me funcionaban, todo mal, pero aquí empezamos con todo positivo, la verdad. Llegamos, lo importante es que llegamos, así que peques, salgan con mucha precaución, recuerden que está lloviendo, las calles están mojadas, puede haber mucho tráfico, entonces no queremos que a ustedes les pase lo mismo, peques, así que pues salgan con bastante precaución. Es más, si pueden salir de una vez, sálganse de una vez, por favor, porque si hay bastante tráfico, ya ven que luego de repente las callecitas están medio feitas, pues por eso, ¿vale? Pero peques, sean bienvenidos, bienvenidas, bienvenidísimos a este espacio donde la magia se hace realidad aquí en el Despertar de los Peques por Éxtasis Digital 107.7 FM. Ya estamos completamente en vivo y en directo desde nuestra querida cabina del saber. Soy Ari y estoy muy, pero muy profundamente agradecida de estar otra mañana más con ustedes y también muy feliz. También estoy muy contenta de estar con ustedes porque ya es jueves 4 de junio y yo digo que es jueves con... pues de todos juntos, ¿no? Bueno, juntos, porque luego que Mateo me regaña. De juntos porque todo es más bonito cuando aprendemos en compañía. Y también jamás rendirse, porque siempre hay una nueva oportunidad para volver a intentarlo, ¿vale? Y también, ¿por qué no de juego? Porque aprender también se puede ser divertido y se puede aprender jugando. Mis peques, ya estamos justamente en la recta final de la semana y hoy nos espera una mañana llena de aprendizaje, música y muchas, pero muchas sorpresas. Conmigo ya se encuentra Mateo en los controles para poner sus canciones favoritas, también para despertar de un buen ánimo. Y déjenme decirles que hoy vamos a estar hablando de una reflexión muy importante, y es sobre ser positivos. Ser positivo significa que, pues no, obviamente no todo tiene que ser perfecto, sino aprender a ver las oportunidades, las enseñanzas y las cosas bonitas que nos encontramos cada mañana. Tal vez alguna sonrisa, una buena actitud, pensamientos positivos que pueden cambiar por completo nuestro día, pero más adelante yo les voy a estar explicando, ¿vale? Y también en nuestro mágico conocimiento, hoy vamos a tener algo de la naturaleza. Ahora sí vamos a tener nuestro mágico conocimiento. Vamos a tener el árbol arcoíris. ¿Ustedes han escuchado sobre él? No se preocupen, porque más adelante yo les voy a estar contando, porque es un árbol sorprendente que tiene un tronco lleno de colores como si hubiera sido pintado por la naturaleza, por los animalitos ahí haciendo pues pequeñas figuritas y todo. La verdad es que está muy padre. Vamos a descubrir cómo crece, porque su corteza está lleno de tonos verdes, azules, naranjas y morados. Pero también vamos a tener música para disfrutar, sus saludos mágicos, sus mensajes y muchas sorpresas. Así que recuerden que ya me pueden mandar sus mensajitos al 777-440-1849 para sus saluditos, felicitaciones, para mandarle polvitos a alguien que no se siente muy bien, lo que ustedes quieran. Así que peques, cuéntenme cómo se la han pasado justamente ya esta semanita al 777-440-1849, ¿vale? Así que ya lo saben, mis peques, suban el volumen, preparen su mejor sonrisa, porque en este jueves vamos a empezar con esta canción tan bonita y es Extraño.
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3: Mis peques, ya son las 7:33 y recuerden que el día de hoy vamos a estar hablando de ser positivos. Porque ser positivos no significa que todo sea perfecto, que nunca vayamos a tener pues días difíciles, ¿no? Significa que tenemos que aprender a ver las cosas buenas que también existen. Incluso cuando algo no está saliendo como nosotros esperábamos. Cuando vemos que, no sé, en un día nos está saliendo todo mal, nos estamos enojando, estamos tristes, ayer Mateo, por ejemplo. Pero yo sé que habrá días en los que te equivoques, tal vez en alguna tarea, tal vez pierdas en algún juego o en las cosas que pues tal vez no salgan como te las estabas imaginando, ¿no? Pero con una actitud positiva te puede ayudar a pensar de no pasa nada, lo vamos a volver a intentar. Y también ser positivo se encarga pues de encontrar una oportunidad en cada reto, peques, en una enseñanza, en cada error y en una razón para seguir adelante cuando las cosas se ponen un poquito complicadas. Porque las personas positivas no tienen menos problemas, simplemente aprenden a enfrentarlos con esperanza y también con mucha confianza, ¿ok? Saben que después de una lluvia sale el sol, eso ya lo saben mis peques, así que cada nuevo día es una nueva oportunidad para intentar algo nuevo. Además, déjenme decirles que también la actitud positiva es contagiosa, ¿eh? Eso sí, no sé si a ustedes les pasa, pero incluso con una sonrisa, con una palabra amable, con una buena actitud, pueden alegrarle el día a alguien más que pues puede que no se le esté pasando tal vez muy bien, que tal vez esté teniendo un mal día, pero si tú llegas y le sonríes, pues tal vez se siente hasta un poquito mejor, ¿no? Y puede decir de que bueno, pues mira, por lo menos alguien me sonrió, por lo menos. Así que mis peques, recuerden que no siempre podemos elegir lo que nos pasa, pero sí podemos elegir con la actitud con la que la enfrentamos. Así que llena tu corazón de esperanza, confía en ti y busca siempre el lado bueno de las cosas, ¿vale? Igual porque cuando tú miras la vida con optimismo, los días se vuelven más brillantes y los sueños parecen un poquito más cerca, ¿vale? Ya son las 7:35, peques. Yo ya estoy contestando aquí sus mensajitos. Recuerden que me lo pueden mandar al 777-440-1849, ¿vale? Mientras tanto, nosotros seguimos con más música aquí en El Despertar de los Peques.

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1: Ya estamos de vuelta. Son las 7:45.
2: Ya estamos de regreso, ya son las 7:45.

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1: Mis peques, ya son las 7:50 y vamos a estar hablando de algo muy especial, porque ¿ustedes sabían que existe un árbol que parece haber pintado por algún artista? Pues bienvenidos al Mágico Conocimiento.
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verdad es que es un árbol muy especial porque se llama eucalipto arcoíris. Así tal cual lo pueden buscar para que vean una fotito. Y su tronco tiene colores maravillosos. Pero me van a decir, Ari, ¿por qué tiene tantos colores? La verdad, la corteza de este árbol va pues desprendiendo poco a poco. No es como que así, ay, desde chiquito ya tenga esos colores. La verdad es que no. Pero parece que la corteza es nueva y es de color verde. O sea, cuando es bebé, es de color verde. Y con el tiempo va cambiando a color azul. Luego se puede ver morado, se puede ver naranja, se puede ver rojo y se puede ver café. Sí, se ve de todos estos colores para que vean. La verdad es que sí parece un verdadero arco iris. ¿Y dónde lo pueden encontrar? Este árbol, la verdad, pues crece en zonas tropicales con mucha, pero con mucha lluvia. O sea, ahí sí, donde llueve literalmente casi todos los días, ahí van a encontrar esos arbolitos. Y pueden encontrarse en lugares también cálidos donde recibe, pero mucha humedad. O sea, sí es un árbol que sí requiere mucha humedad o mucha agua, que es casi lo mismo realmente. Pero la verdad es que es gigantesco, ¿eh? Déjenme decirles que sí es muy, pero muy gigantesco. Además de que es muy colorido, puede crecer hasta 70 metros de altura. Imagínense ese árbol de 70 metros de altura. Nosotros literalmente vamos a parecer como unas hormiguitas al lado de este gigantesco árbol. Es como un edificio, pero de muchos pisos. Pero sí, pues sí, es un edificio de muchos pisos, pero para los animalitos, porque ahí viven, la verdad. Y un dato sorprendente es que los colores no son pinturas de, ni siquiera son flores tampoco. Son literalmente, pues, de la corteza que van cambiando. O sea, con el paso del tiempo, la verdad es que va cambiando. Se va como, no sé si han visto de repente los árboles como que de guayaba que se van como despellejando, por así decirlo, literalmente la corteza. Así pasa con este árbol, pero pues va cambiando de color. Son completamente naturales estos colores y la naturaleza creó esta obra de arte por sí sola. Así es, la verdad es que está muy bonito. Si tienen la oportunidad, búsquenlo. Pídanle a su papi su teléfono tantito y busquen ahí el eucalipto arcoíris para que vean de qué árbol estoy hablando, para que vean el tamaño, para que vean esas ramas, para que vean esas raíces, para que vean esos colores, porque en verdad es muy sorprendente, es muy, pero muy sorprendente. A veces, peques, los colores más hermosos no están en una caja de pinturas, sino también en los árboles que crecen en nuestro planeta. La verdad es que está muy, pero muy padre, la verdad, agradecida con el mundo por darnos estas maravillosas obras de arte. Así que cuéntenme, mis peques, si ustedes ya lo conocían, si ya lo han visto en la escuelita o si simplemente no tenían ni idea de que existía este árbol. Vale, ya son a 7:53, yo les sigo contestando los peques que ya me están mandando videos, que sí está lloviendo un poquito fuerte, así que váyanse con mucho cuidado. Pero mientras tanto, nosotros seguimos con más música y esto es Hijo de Hombre.

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1: Peques, ya son las 7:56 y aquí tenemos un mensaje muy especial que me gustaría compartir de nuestra querida Estefanía Reyes, así que vamos a escucharlo todos juntos.
2: Hola amiguitos, buenos días. A pesar del que día está nublado, nuestras sonrisas brillarán como el sol. Deseo un día maravilloso. Ánimo, soy su amiga Fanny.
1: Y ahí tenemos a nuestra querida Fanny, que siempre anda con un aplauso. Sí, por favor, un aplauso para mi querida Fanny. Muchísimas gracias por tu mensaje tan, pero tan bonito. Y sí es real, a pesar de que la lluvia está ahí, las sonrisas siempre van a brillar. Así que pongan su mejor sonrisa, mi querida Fanny. Te mando un montón de polvitos mágicos y espero que tengas un día maravilloso. Igual para todos los peques que me están compartiendo aquí fotitos, que se vayan con mucho cuidado, que me están diciendo que está lloviendo, váyanse con mucho cuidado, les mando polvitos mágicos para que tengan, pues, un día muy, pero muy especial. A mí me gustan los días nublados, a pesar de que esté lloviendo y todo, la verdad es que sí me gustan muchísimo los días nublados. Es como para, la verdad, estar en casita y no salir, ¿no? Estar en casita viendo una película con chocolatito caliente, pero ni modo, peques, tocó ir a la escuela, tocó echarle ganas y el verdadero ánimo, diría mi querida Estefanía Reyes, el verdadero ánimo. Ya solamente falta, pues, el día de hoy y el día de mañana para que sea fin de semana y ya nos toque, pues, descansar. Fíjense que a mí se me ha pasado muy rápido esta semanita, que no quisiera, la verdad, pero sí, ya se nos está pasando muy rápido. Bueno, para mí se me pasó muy rápido, más que la semana pasada, se me está haciendo, pero bueno, así toca. Pero peques, justamente ya son las 7:58 y poquito a poquito hemos llegado al final de nuestro programa del día de hoy, con este jueves de juntos, de juego y de jamás rendirse, donde compartimos una mañana llena de música, aprendizaje y mucha magia. Hoy en nuestra reflexión del día hablamos sobre algo muy especial y es sobre ser positivos. Recordamos que con una buena actitud puede hacer una gran diferencia en nuestro día. Así que ser positivos, mis peques, acuérdense, ¿ok? Acuérdense muy bien. No significa que nunca tendremos problemas, ¿vale? Sino que podemos enfrentarlos con esperanza, con confianza y también con una gran sonrisa, ¿vale? Así que preparen la mejor sonrisa el día de hoy. También en nuestro mágico conocimiento conocimos al increíble árbol arcoíris, un árbol que parece salido de un cuento, pues, de hadas realmente, con un tronco lleno de colores hermosos que nos recuerdan lo maravilloso que es la naturaleza. La verdad es que sí. Así que, en verdad, muchas gracias por todos sus mensajitos, sus fotitos, sus videos, sus saludos, sus ocurrencias. La verdad es que me hacen la mañana tan especial con todos sus mensajes. También muchas gracias a Mateo, que estuvo con nosotros en los controles haciendo que todo sonara espectacular y también que nos acompañó en esta mañana. Muchas gracias a ustedes, mis peques, por permitirnos entrar en cada mañana con sus cosas, en su escuela, en sus coches y sobre todo en sus corazones, ¿vale? Soy Ari y estoy muy contenta de haber compartido justamente ese tiempo con todos ustedes, aquí en vivo y en directo desde nuestra cabina del saber. Mantengan una actitud positiva, peques, ¿ok? Mantengan una buena actitud positiva, nunca dejen de aprender y sigan descubriendo la magia que existe en el mundo y también dentro de ustedes. Ya casi es viernes, nos escuchamos mañana a las 7 en punto con más música, con más aprendizaje y, por supuesto, con más magia.
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6: Son las 8:01 de la mañana.
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7: Las 8 de la mañana ya con 2 minutos. Qué gusto que nos permita acompañarle camino a cualquier actividad que usted lleve a cabo. En estas, las frecuencias correctas de la más picuda 94.9 FM que comanda nuestra querida Normita Cruz, y también en Éxtasis Digital 107.7 con nuestro querido Mateo Moreno. Así que a nombre de todo un equipo de profesionales le agradecemos su preferencia, que como cada mañana nos permita estar con ustedes camino al trabajo, a la escuela o ya en su centro de trabajo. Muchísimas gracias, de verdad. Quédese de 8 a 9 y maneje con precaución. Oiga, está lloviendo, hay una lluvia ligera y de repente fuerte allá por el Paso Express, nos estaban reportando nuestros amigos automovilistas, para que lo considere y modere la velocidad. En varios puntos de la capital está lloviendo y además en algunos otros municipios. Váyanos ayudando en este mapeo para que juntos vayamos marcando la agenda, usted y yo, en esta interacción que nos gusta muchísimo y que a través de nuestras vías de contacto, que más adelante se las vamos a compartir, se lo estaremos también a su vez checando todos los mensajes que usted nos hace llegar a través de estas vías de comunicación. Le decíamos que maneje con cuidado y que se quede con nosotros, porque aquí marcamos la agenda en el ámbito estatal, nacional e internacional. Así que si le parece, vamos a arrancar precisamente con la información.
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7: Lamenta gobernadora Margarita González Saravia ocurrido, lo que le ocurrió a la estudiante de la UAM, y pide a la fiscalía esclarecer el hecho. Tipificar violencia ácida ha permitido dar seguimiento a 5 casos de mujeres víctimas. Congreso Estatal aprobó la suspensión definitiva para el exalcalde de Tlalnepantla, detenido por el delito de abuso sexual. Bajo resguardo inmueble en Teopanzolco, en Cuernavaca, tras intervención de autoridades, parece que hay 2 detenidos. 8:04, que no se le haga tarde, a partir de este momento puede ponerse en contacto con nosotros para que nos marque. El teléfono en cabina es el 318-5286, pero también nos puede enviar un mensaje de WhatsApp, perdóneme usted, en el 777-429-9071. Ahí nos deja el comentario y nosotros con mucho gusto también le damos seguimiento. Además que nuestra página de Facebook, estamos como Artículo Sexto, en la cuenta de X, de TikTok también, ahí siga todo nuestro contenido que hacemos adicional a todo lo que usted escucha en estas frecuencias, porque además la tendencia viral, todo lo que está sucediendo en México y el mundo, lo puede encontrar también derivado de pues estas tendencias, ¿verdad? Todo lo que circula en la red social, pero de manera muy objetiva, muy clara y muy comprometida con usted, querido público, para brindarle todo lo que usted requiere saber. Oiga, y por cierto, también le recordamos que también el Capufe ha avisado que hasta el día de hoy se mantenían los trabajos de mantenimiento en el kilómetro 21 al 23 de la dirección Cuernavaca y en esta zona de Tlalpan, ya muy cerquita de allá de la Ciudad de México. Pero bueno, le compartíamos que vaya lluvia que ha caído en las últimas horas y por eso es importante que usted sepa cómo se va a comportar el clima para las próximas horas.
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7: Nuri Pavón, meteoróloga de la Comisión Nacional del Agua, gracias como siempre por el dato puntual en esta materia del clima. Adelante, muy buenos días.
8: Hola, Fabi, muy buenos días, un gusto saludarte, un saludo también para el auditorio, deseándoles un excelente jueves. Y así es como mencionas, Fabi, el temporal de precipitaciones que hemos estado teniendo estos últimos días y que va a prevalecer. Ahorita tenemos la imagen del satélite donde muestra nubosidad prácticamente en todo el estado de Morelos. Ya lo que es el radar, se ven algunos ecos de precipitaciones muy dispersos en la zona sur de la entidad. Ya también lo que es la zona del oriente, colindando lo que es Cuautla, Yautepec, también una porción ahí pequeña de Tlalnepantla. Entonces, algunas lluvias ahí todavía, que estamos teniendo lluvias ligeras. Vamos a estar esperando condiciones de nubosidad prácticamente en todo el día. Vamos a tener, por lo tanto, un descenso de las temperaturas máximas, donde para la zona metropolitana de Cuernavaca se espera que estemos alcanzando 23 grados. Hoy la mínima se está presentando en 12 grados. En lo que es la zona de los Altos de Morelos, esto para Huitzilac,

0: máximo de 10 a 15 kilómetros por hora. De acuerdo a lo que los reportes que hemos estado teniendo de lluvias en lo que es el estado de Morelos, la lluvia máxima hasta el momento que hemos estado recibiendo los datos ha sido en el rodeo de 75 milímetros. Entonces, una lluvia importante, hay que mantenerse alerta ante los escurrimientos también de en barrancas, lo que es también en la zona de los ríos. Jicatlacotla, ahorita estamos recibiendo también datos de 107 milímetros, entonces una lluvia importante que estuvimos teniendo presente en lo que es el estado de Morelos. Y hay que recordar, apenas estamos empezando con el temporal de precipitaciones. Ahorita también de manera informativa estamos teniendo lo que es la tormenta tropical Amanda, sin embargo no nos está ocasionando ningún efecto, pero sí tenemos una zona de baja presión con probabilidad del 70% de que evolucione a ciclón tropical en los próximos 7 días. Esto localizado al sur de Oaxaca, entonces esto también es lo que nos está manteniendo esa inestabilidad en interacción con lo que es la onda tropical número 4. Esto es todo con respecto a las condiciones meteorológicas, Fabi, espero que pases un excelente jueves.
1: Igual para ti, mi querida Nuri Pavón, meteoróloga de la Comisión Nacional del Agua. Gracias, como siempre, por este dato puntual en materia del clima. Y a tomar precauciones, entonces, las lluvias van a continuar parte de este temporal. A abrigarnos, a cuidarnos muy bien también. Usted sabe que de repente estos descensos de temperatura luego nos provocan este tema de la gripa, de la tos. Y no dígamelo a mí, que de repente ahí ando con esta roncadera, ¿verdad? Así que a cuidar muchísimo, a abrigarnos y a estar muy al pendiente del clima que aquí le compartimos como cada mañana en Artículo Sexto. Las 8:09, también algo que queremos informarle a usted es básicamente el asunto que ha sido tendencia en las últimas horas. Lamentablemente sí fue localizada sin vida la estudiante de la Universidad Autónoma del Estado de Morelos, una jovencita de 15 años, y la Fiscalía General lo confirmó a través de un comunicado. El cuerpo sin vida fue localizado en las inmediaciones de Tepoztlán y se logró establecer que correspondía a Michelle Itzayana. Esto se dio luego de resultados de genética, de identificación humana y por el reconocimiento de las prendas y pertenencias de la víctima por parte de sus familiares. Así que ahí está, van a estar muy al pendiente de los avances en la investigación. Y sobre este tema, ya a través de su red social, la gobernadora de Morelos, Margarita González Arabia, lamentó lo ocurrido a la estudiante de la máxima casa de estudios, luego de que la fiscalía confirmara la localización sin vida. A través de un mensaje, la mandataria expresó sus condolencias a la familia de la menor y señaló que ha mantenido comunicación con el fiscal general para conocer los avances del caso. También se informó que se ha solicitado a la fiscalía no descartar ninguna línea de investigación y confió en que las autoridades actuarán con apego a la ley para esclarecer estos hechos. Lamentablemente fue encontrada sin vida, se confirmó el hallazgo de la estudiante de la máxima casa de estudios, una jovencita allá que salió de su casa en el municipio de Yautepec, y que lamentablemente después de que se emitiera la ficha de búsqueda aquel 24 de mayo, días después, pues le tenemos que dar esta lamentable noticia. 8:10, vamos con más.
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1: Siempre activo, siempre disponible, Luis Alberto Ocampo Barajas, de la Policía Vial de Cuernavaca. ¿Cómo le va, comandante? Y además, cuéntenos por dónde sí o por dónde de plano no circular.
3: Hola, muy buenos días. Pues con esta agüita sí tenemos bastante carga vehicular por encharcamientos, si me lo permite. Empezamos con la avenida Morelos Sur, a la altura de la secundaria 4. Tenemos bastante carga vehicular y eso se nos ve reflejado hasta Morelos Cancún. Lo que es Glorieta del Niño Artillero está fluyendo bastante bien, nada más lo que retiene los semáforos del área, donde ya presentamos carga vehicular, y también es en Morelos Centro, y eso se nos ve afectado desde Abasolo hasta Morelos Degollado y parte de lo que es Calvario, y tenemos carga vehicular. Lo que es Avenida Zapata, que en estos momentos me encuentro circulando en esta área, está fluyendo bastante bien, no tenemos carga al momento. Lo que es Heroico Colegio Militar, ya empezamos a tener un poquito de carga. Lo que es Paloma de la Paz, lo que sale hacia la autopista, lo que ingresa de la carretera federal, ahí tenemos tantita carga vehicular, lo que ingresa o lo que sale. Avenida Universidad, nada más tenemos problemas a la altura del Centenario, así como lo que es la entrada hacia la universidad, tenemos un poquito de carga. Lo que es Domingo

0: Sánchez y Vicente Guerrero, nada más los que retienen los semáforos del área. No tenemos carga al momento. Lo que es el primer cuadro de la ciudad está totalmente despejado, no tenemos carga. Lo que es el circuito Adolfo López Mateos, tenemos ya carga vehicular, lo que es entrada y salida de andenes en dirección a Glorieta Caballos y hacia el Vergel. Y lo que era la vieja sede de bomberos, tenemos carga vehicular. Avenida Plan de Ayala es donde tenemos bastante carga vehicular en ambos sentidos, y eso es por los encharcamientos que se generan en este tiempo de lluvia, es lo que nos está generando bastante carga vehicular.
1: Pues ahí está el reporte vial. Gracias, Luis Alberto Barajas, de la Policía Vial de Cuernavaca, por compartirnos lo que sucede en el municipio de Cuernavaca. Y también a nuestros amigos usuarios del Facebook de su servidora Fabiola García Villafaña, porque nos dicen por acá Antonio MB, que nos viene escuchando y dice: percance en Plan de Ayala con dirección al centro de Cuernavaca, lo que ya nos compartía el Luis Alberto Baraja, el comandante, y dice que justo frente a las oficinas del IMSS, entre una ruta y un vehículo de particular, y sí, estamos viendo incluso en la imagen cómo se dieron este encontronazo en la ruta número 14 con un vehículo particular, justo en el entronque. Usted viene, por ejemplo, de Jutepec y viene bajando de esta zona de Jacarandas, se quiere... incorporar hacia la zona de Cuernavaca, y unos metros antes del Seguro Social es en donde se está presentando este percance que está generando bastante carga vehicular por allá por Plan de Ayala, porque luego si se presentan este tipo de choques nos generan de verdad un conflicto vial. Por eso la invitación esta mañana es que maneje con mucho cuidado, a que tenga esta sana distancia de un vehículo a otro. Ahorita la lluvia provoca que el asfalto esté mojado, que el piso haga de las suyas, y si usted no lleva la precaución, imagínese. Entonces, de verdad, no lo echen saco roto, lo que queremos es que llegue con bien a su destino. Este choque está allá en la zona de Plan de Ayala, que está generando una carga vehicular considerable. Y para aquellos amigos que nos vienen escuchando desde la zona de Jutepec y que nos dicen por qué está más congestionado que otros días, porque es un choque que genera un cuello de botella y que llega a complicar ya bastante hacia la zona del bulevar Cuauhnáhuac. Así que a tener muchísima paciencia, a llegar con bien a sus destinos y a quedarse en las frecuencias de Radiorama Morelos. Son las 8 de la mañana con 14 minutos. Nosotros tenemos que hacer una pausa, no sin antes invitarle a que se quede, porque vamos a estarle dando cuenta de todas las reacciones, todo lo que sucedió en el Congreso del Estado. Ya se ha suspendido definitivamente a un alcalde que se encuentra tras las rejas. Pero ¿qué va a pasar con los que actualmente se encuentran también allá en Sonora, recluidos por un asunto que tiene que ver con nexos con la delincuencia organizada? Desde el Congreso del Estado ya se ha fijado una postura, porque le toca eso, al recinto checar la terna, quienes se quedaron ya en los ayuntamientos donde no hay estas figuras como son los alcaldes de Atlatlaucan, de Cuautla y el mismo de Tlalnepantla. De todo esto y más vamos a estarle platicando a usted. Son las 8:15, nos vamos a ir a una pausa, pero es breve, ya volvemos con más noticias.
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0: 8 de la mañana ya con 19 minutos y vamos a escuchar también ahora el reporte vial por donde sí o por donde de plano no circular por las calles y avenidas de Jiutepec.
1: Este es el reporte vial de Jiutepec.
0: Lista Jimena Flores para que nos diga cómo se encuentran las calles y avenidas de aquel municipio. ¿Cómo está? Muy buenos días.
2: ¿Qué tal? Muy buenos días. Te saludo con muchísimo gusto para informarles que esta mañana comenzamos informando sobre el primer cuadro de Jiutepec y sus calles aledañas, Zaragoza, Carlos Pacheco y Ampulla del Valle, se encuentran libres para la circulación. Avenida Emiliano Zapata e Insurgentes, estas avenidas principales del centro de Jiutepec, por ahí pues, comienza a percibirse afluencia vehicular en ambos sentidos. Nuestra arteria principal, Bunehuac-Cuauhnahuac, hacia Cuernavaca, se conflictúa un poco sobre el puente del nivel de Tejalpa hasta el crucero de bomberos. La circulación está algo lenta, sin embargo, ya pasando esta zona, pues fluye con más rapidez. En cuanto al sentido hacia el municipio de Cuautla, tenemos únicamente lo que nos retienen los semáforos. La zona industrial de Cibac, sobre Avenida Centenario, pues como cada lluvia se encharca el agua antes de llegar al semáforo, esto nos genera que se detenga un poco la circulación a esta altura, sin embargo ya pasando el semáforo hacia Boulevard Cuauhnahuac, fluye sin complicaciones. Prolongación 5 de mayo de la colonia Tlahuapan en ambos sentidos, de igual manera se percibe afluencia vehicular, sin embargo está fluyendo con continuidad. El par vial Tlacomulco sí tenemos cargada la circulación únicamente en el sentido que nos conecta hacia Cuernavaca. En cuanto con dirección hacia el centro de Jiutepec, se encuentra despejado. Y por último, el par vial de la carrera que nos conecta con el municipio de Emiliano Zapata aún está fluyendo sin complicaciones. La recomendación es de siempre, pues verificar que nuestros vehículos estén en óptimas condiciones y conducir con bastante precaución. Es lo que tenemos en cuanto a habilidad en el municipio de Jiutepec. Muy buenos días a todos.
0: Muy buenos días, Jimena Flores. Gracias, como siempre, por este dato vial y que además usted lo escuchó de manera muy puntual aquí en Artículo Sexto. La verdad es que siempre hablar de vialidad nos ayuda muchísimo para aquellas personas que vamos a nuestros destinos, a nuestros centros de trabajo y que usted pueda tomar las vías alternas pertinentes. Así que ahí está lo que sucede en las calles y avenidas del municipio de Jiutepec. Las 8 de la mañana ya con 21 minutos. Vamos a continuar con más noticias. Lo que hoy también le queremos informar es que la tipificación de violencia ácida ha contribuido a seguimiento de 5 casos en Morelos. Esto lo damos en un contexto de cómo es que también pues el hecho de la violencia hacia la mujer, cómo erradicarla, el asunto de la denuncia ha sido fundamental. Y la diputada Jazmín Solano destacó la importancia de las iniciativas presentadas a favor de las mujeres. La Ley Malena, un marco jurídico que establece la violencia ácida como un delito tipificado, ha sido de gran utilidad para dar seguimiento a casos que han sucedido en Morelos. Así lo detalló la legisladora, quien confirmó que en la entidad se han registrado 5 casos investigados como violencia ácida. Entre los municipios donde se han registrado dichos casos, mencionó que es Cuautla y Yautepec. Estamos hablando de la violencia hacia la mujer. Vamos a escuchar lo que dijo al respecto en esta entrevista.
3: A lo mejor no se percibía o no se tenía como tanto pulso de esta violencia contra las mujeres en el tema de violencia ácida, ¿no? Y desafortunadamente hemos visto que mujeres han sufrido, una vez de que se aprueba esta iniciativa, ha habido por lo menos 5 casos en los que ha sido útil esta herramienta, se ha utilizado esta ley, esta normativa.
0: Es un tema fundamental que lo pongamos en la mesa, sobre todo porque las denuncias han sido un referente para frenar la violencia hacia la mujer, para erradicarla. Las autoridades están haciendo lo que les toca y también ha incrementado la denuncia, la confianza hacia las autoridades y bueno, es lo que hoy da cuenta la legisladora. 8:23, nos quedamos en el Congreso del Estado porque se aprobó la suspensión definitiva para el exalcalde de Tlalnepantla. Virginia Ayala, tú nos tienes todos los detalles. ¿Cómo estás? Muy buenos días.
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2: Muy buenos días. Así es, el Congreso Estatal pues ya aprobó la suspensión definitiva del exalcalde de Tlalnepantla, Armando Gerardo. Eso fue con 19 votos a favor, ninguno en contra y ninguna abstención. Contarles que eso fue luego de que dicho exalcalde fuera vinculado a proceso por presunta responsabilidad en delitos de violación, abuso sexual agravado y corrupción de menores. Vamos a escuchar al presidente de la mesa directiva del Congreso Estatal.
4: resultado de la votación, se aprueba tanto en lo general como en lo particular el dictamen. Expidas el decreto respectivo y remitas a la titular del Poder Ejecutivo para su publicación.
2: Y bueno, acabamos de escuchar al diputado Miguel Mejía dando instrucciones también para la expedición del decreto correspondiente. Comentarles también que, bueno, el alcalde de Tlalnepantla fue detenido en prisión preventiva en Cuautla por delitos de violación, como les comentaba, corrupción de personas menores de edad y abuso sexual agravado, cometidos presuntamente en contra de un adolescente de 14 años. Una situación que, pues, es verdaderamente lamentable. Y bueno, mencionarles que el dictamen para que él fuera separado ya oficialmente de su cargo fue emitido por la Comisión de Gobernación y Gran Jurado. Bueno, mientras tanto, la síndica de este municipio estará al frente de la gestión municipal de manera provisional. Vamos a darle seguimiento también a, pues, lo que va a suceder en los demás municipios con alcaldes que tuvieron, pues, estas detenciones en el operativo Enjambre. Así que mi reporte, que tengan un excelente día.
0: Excelente día, mi querida Virginia Ayala, y bien lo dices, habrá que tener este marcaje a lo que pasará en las próximas horas, en los próximos días, para el caso de los alcaldes de Cuautla, de Atlatlaucan, que están recluidos actualmente en el penal de Sonora por vínculos con el crimen organizado, por extorsión. Se filtró el crimen organizado en las elecciones del 2024 y de ahí se desprendió una fuerte investigación que hoy coloca a 6 funcionarios y exservidores públicos recluidos en la cárcel de Sonora, y están por confirmar que una de ellas, que también fue detenida, se encuentra en el penal de Coatlán del Río, porque, pues, este penal femenil involucra, vaya, delitos del fuero federal, así que están avanzando las investigaciones y nosotros le vamos a estar dando cuenta precisamente sobre este asunto, porque en materia jurídica los que están ya, digamos que trabajando de manera administrativa, son las síndicas en funciones. Incluso ya hasta hubo una mesa de diálogo, una reunión, una mesa de seguridad que fue encabezada por la gobernadora Margarita González Saravia allá en Cuautla, en donde se le da este respaldo a la síndica de Cuautla en funciones de alcaldesa. Y bueno, tocará ahora esperar el proceso jurídico. Usted seguramente se acordará de un caso de un alcalde por allá de Amacuzac que, detenido, trabajaba como alcalde. Él se amparó y entonces él seguía con la figura de alcalde allá en Amacuzac. Pero entonces, pues esta figura le permitía trabajar de alguna manera administrativamente en su municipio, estando en la cárcel. Luego entonces, eso es lo que se le preguntó a los legisladores aquí en el Congreso del Estado, qué es lo que va a pasar para el caso de Atlatlaucan y de Cuautla, en donde los alcaldes están recluidos en los penales. Bueno, pues sobre esto también hablaron en el Congreso del Estado para que, pues, se dé seguimiento a este asunto. Y vamos a escuchar precisamente al presidente de la mesa directiva, Isaac Pimentel, que daba cuenta de cómo es que se están avanzando las investigaciones para el caso de la Fiscalía General de la República y que ellos van a estar a la espera de este dictamen. Por lo pronto, los alcaldes están vinculados a proceso y su próxima audiencia será el 11 de junio, pero hay una situación jurídica por la cual tienen que esperar, y en tanto pase eso, las síndicas permanecen en funciones de presidentas municipales.
4: Entendido que llegaron oficios a junta por parte de los dos municipios, de los tres, ¿no? De los tres, a la junta política que la preside el diputado Daniel, es lo que tengo yo entendido, que ahí fue donde ingresaron documentos pidiendo los suplentes, se les reconozca la figura de suplente y puedan asumir el cargo de presidente, pero se tendrá que analizar eso en junta y ellos dictaminen, los coordinadores, el acuerdo que pueda haber.
0: Y es que lo precisa, porque en el caso de Cuautla hay una tensa calma, El suplente, desde aquella ocasión en que se le toma la protesta a la síndica para entrar en funciones de alcaldesa, desde allí comenzaron las manifestaciones. Habían quienes estaban a favor, quienes estaban en contra. Vaya, es un jaloneo político el que ahorita se está viviendo allá en el municipio de Cuautla, porque en teoría quien también tendría que entrar en funciones sería el suplente del alcalde. pero están las síndicas que han sido respaldadas. Entonces, habrá que esperar la determinación de las autoridades federales en el caso, como bien lo precisa el presidente de la mesa directiva del Congreso del Estado, Isaac Pimentel Mejía, la Fiscalía General de la República, que determinará la situación jurídica de los alcaldes hoy detenidos, hoy investigados por nexos con el crimen organizado y hoy recluidos en el penal de Sonora. 8:29 a.m, tenemos que ir a una pausa, no sin antes también dejarle el programa Hoy No Circula. Si usted viaja a la Ciudad de México, considere también moderar la velocidad, porque también en aquellos tramos carreteros nos dicen hay lluvia ligera en autopista México-Cuernavaca, acompañada de neblina por allá por la zona de La Pera, así que modere su velocidad. Aquí le dejamos entonces el programa Hoy No Circula.
1: Si viajas a la Ciudad de México, entérate, Hoy No Circula.
5: Para este jueves, el programa Hoy No Circula aplica para los vehículos con engomado verde, terminación de placas 1 y 2, con holograma de verificación 1 y 2, por lo que Hoy No Circula en la zona metropolitana del Valle de México.
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1: Las 8 de la mañana ya con 33 minutos, gracias por continuar con nosotros. Usted está ingresando a la segunda media hora de Artículo Sexto con todo un equipo de profesionales, su servidora Fabiola García Villafaña, que hoy está bien al pendiente de sus mensajes, de sus comentarios. Gracias por seguirnos en todas nuestras plataformas digitales de Artículo Sexto y síganos en el canal de WhatsApp, ahí estamos como Artículo Sexto Morelos, para que hasta la comodidad del celular le llegue toda la información que vamos compartiendo a lo largo del día, no solamente de Morelos, sino también a nivel nacional e internacional. Ahí me puede seguir, ahí estoy interactuando con usted como Fabiola García Villafaña. Incluso ayer subía un video sobre el caso de Paula, un caso que ha indignado y sobre todo lo que ha implicado, porque pues las imágenes sí son graves, son complejas en el asunto de esta violencia física de la cual fue víctima y de la cual las autoridades han dado este seguimiento y acompañamiento legal. Este hombre, incluso una juez resulta que le concedió un amparo para evitar ser detenido. Y esto, además de indignante, pues también pone en la mesa otros asuntos. Los comentarios que se han hecho presentes luego de que fueran viralizados estos videos y estas imágenes escalofriantes, así tal cual crudas, de la golpiza que le propinaba la expareja de Paula. Y entonces los comentarios eran, entre otros, por ejemplo, el de es que algo hizo, es que pues algo cometió, pero es que no. Nada, ninguna causante es provocadora de ese tipo de violencia. Vaya, está condenable el hecho de que se golpee a una mujer o a cualquier otra persona. Y bueno, por eso la importancia de que se le dé seguimiento a este tipo de casos. Y usted encuentra estos contenidos solamente en nuestras redes sociales, para que usted se meta ahora mismo a Artículo Sexto o al de su servidora Fabiola García Villafaña. Las 8 de la mañana ya con 35 minutos. Hay más información que compartirle.
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1: Y es que el día de ayer se entregaron las tarjetas Corazón de Mujer. Es un programa insignia del estado de Morelos que la gobernadora Margarita González Arabia ha tenido a bien impulsar para todas aquellas mujeres jefas de familia. Este reconocimiento que se le da y el valor agregado a una mujer que está en el día a día, que usted seguramente me escucha y que entonces pues requiere de este apoyo económico. Hay mujeres incluso que son eso, son jefas de familia, que son madre y padre, que tienen que acudir diariamente a trabajar, que dejan a los hijos a la escuela, pero también tienen a su jornada habitual y que entonces requieren de este apoyo económico sí o sí, porque no hay dinero que alcance. Eso también es una realidad, ¿eh? Y bueno, este programa ha ayudado muchísimo para mujeres jefas de familia de una población también que requiere de este tipo de beneficios, y beneficios integrales. Vaya, hay desde descuentos para algunos restaurantes, vaya, pero también, y hay que decirlo, para gastos funerarios, que de repente pues suceden este tipo de situaciones. Nadie está preparado para la muerte y bueno, hay un acompañamiento que también se le da precisamente a las mujeres. Y en este caso, fíjese que el día de ayer la jefa del Ejecutivo, Margarita González Arabia, encabezó esta entrega. Suman ya 9,000 nuevas beneficiarias en el estado de Morelos. Ayer se entregaron 3,500 tarjetas. Van a disponerse a beneficiarias de Cuernavaca, de Jutepec, de Tepoztlán y Huitzilac. Y vamos a escuchar precisamente lo que decía la secretaria de las mujeres, Clarisa Gómez Manrique, en torno a este beneficio, que hoy en día se está apoyando a 9,000 nuevas beneficiarias, con lo que el programa alcanza ya un total de 36,000 mujeres apoyadas en los 36 municipios de Morelos.
2: Hoy tenemos un total que entregar 3,500 tarjetas de los municipios de Tepoztlán, Cuernavaca, Jutepec y Huitzilac, así que hoy es el día para que estén aquí de 8 a 2 de la tarde. El día de mañana estaremos en la sede de Puente de Ixtla, también para las mujeres de la zona sur, para que también puedan ir en la Plaza del Maestro. El 9 en Temisco, el 10 en Yautepec, el 11 en Ayala y concluiremos el 16 en Jantetelco. Decir que pues si en esta no pueden ir a las mujeres por algún motivo a ninguna de estas sedes, pues decirles que a partir del 17 de junio podrán acudir a nuestras instalaciones de la Secretaría de las Mujeres para que ahí puedan recoger su tarjeta.
1: Ahí está. Es bien importante también esta este beneficio que se le da precisamente a las mujeres aquí en el estado de Morelos. Es un programa pionero porque nunca había existido. En el caso de la entidad, la realidad es que no había existido, y entonces hoy se les da este reconocimiento a las mujeres. Ayer la disposición de 3.500 tarjetas de programa Corazón de Mujer. Y bueno, vamos ahora a otros asuntos. Hablando de beneficios, nos trasladamos ahora al municipio de Cuernavaca, porque allí, con una inversión superior al 1,500,000 pesos, el Ayuntamiento capitalino inició la entrega gratuita de 616 tinacos para familias del municipio. El alcalde José Luis Uriostegui informó que los apoyos serán distribuidos en 6 y 7 puntos de la ciudad, ubicados cerca de los domicilios de las personas beneficiarias, para facilitar su traslado. La entrega comenzó este miércoles en la delegación Antonio Varona y va a continuar en distintas sedes. Así que vamos a escuchar precisamente lo que también decía el alcalde capitalino sobre esta inversión para los que habitan en el municipio de Cuernavaca.
3: Hace tres años hemos entregado en promedio 1,500 tinacos por año. Este va a ser la mitad, porque ya no se registraron tantas personas a la convocatoria. La inversión es de arriba de 1,500,000 pesos y se va a distribuir en 6-7 puntos de la ciudad más cercanos a donde vive la gente, para que los recojan y los puedan trasladar a su domicilio.
1: Ahí están las declaraciones precisamente del alcalde capitalino José Luis Uriostegui Salgado, en ese sentido, en el que se dará este apoyo y seguirá de manera permanente beneficiando a los que habitan en el municipio de Cuernavaca. Las 8 de la mañana ya con 40 minutos, vamos también a más información que esta mañana le vamos a compartir a usted. Tiene que ver con los operativos que se han estado implementando de manera reciente aquí en varios municipios del estado de Morelos, pero además también el asunto de lo que sucede en Jutepec. Hablando de todos estos beneficios, el alcalde Eder Rodríguez Casillas mencionó que continúa impulsando acciones de infraestructura urbana en beneficio de las familias. En esta ocasión, y gracias al trabajo coordinado entre autoridades y habitantes de la colonia Clisterio Alanís, se llevó a cabo la pavimentación de la calle Segunda Privada del Progreso. Esta obra va a mejorar la movilidad, brindar una mayor seguridad a peatones y automovilistas y contribuir al desarrollo de la comunidad. Este tipo de obras que están transformando allá al municipio de Jutepec, pues fueron aprobadas en su momento porque son las necesidades que así se fueron mapeando en distintas colonias del municipio de Jutepec. Y en este sentido, las autoridades auxiliares siempre son como el primer respondiente. Ellos recabaron las peticiones de los habitantes y se les está dando esta respuesta a través de las obras que van poco a poco mejorando. En el caso de la Clisterio Alanís, ya se llevó a cabo esta pavimentación. Es la calle de la Segunda Privada Progreso y es una obra que de verdad va a ayudar muchísimo en la movilidad, va a brindar una mayor seguridad, pero también va a contribuir a eso, a que haya un mejor desarrollo en la comunidad. Y por eso es que están haciendo un mapeo también en el asunto de las obras que realmente se requieren, que se requieren conectar en el caso específico del municipio de Jutepec.
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1: 8:42. También hay que platicarle a usted de lo que le adelantábamos en el municipio de Cuernavaca, en donde el día de ayer hubo un fuerte dispositivo de seguridad por la zona norte de la capital del estado. Resulta que fue un operativo de fuerzas federales y estatales que se llevó a cabo en un inmueble de la colonia Teopanzolco, donde presuntamente fueron detenidas dos personas. El despliegue movilizó a elementos del Ejército Mexicano, de la Guardia Nacional y corporaciones de seguridad locales, de la Secretaría de Seguridad y Protección Ciudadana, pero también de la Secretaría de Seguridad y Protección de aquí, de la SEPRAC, de Protección y Auxilio. Y la zona permaneció resguardada mientras la Fiscalía realizaba las diligencias e investigaciones correspondientes. Y es que varias personas nos enviaron fotografías de esta presencia de seguridad que se veía en una zona como este Teopanzolco, ¿no? En donde hay zonas residenciales, en donde es una zona también de mucha movilidad también y de colegios, de restaurantes, vaya, pero fue un inmueble el que fue asegurado y que se habla de dos personas detenidas. Entonces, esto viene a alusión a todo lo que le hemos estado compartiendo de los operativos que se han implementado para una nueva estrategia y garantizar la seguridad y la paz que mucho requiere el estado de Morelos. Si usted ha visto una mayor presencia de las fuerzas federales en su municipio, esto es una nueva estrategia que se ha estado implementando con un marcaje desde el gobierno federal y a su vez una colaboración desde luego con el estado de Morelos y con los municipios que tienen que trabajar de manera coordinada para reforzar la seguridad y para inhibir los delitos. Ayer de hecho le dábamos cuenta de manera puntual cómo la vocería de la Mesa de Construcción por la Paz a través de su vocera, Sara Olivia Parra Téllez, daba cuenta de algunos resultados en ese contexto en el que bajaban, por ejemplo, los homicidios hasta un 50%, fue como un dato que revelaba también las detenciones que se habían estado presentando en Cuernavaca, en Yecapixtla, con presuntos secuestradores y generadores de violencia, pero además de unos sujetos que presuntamente se dedicaban a eso, a asaltar en las sucursales bancarias. Y bueno, ahora mismo lo que le damos cuenta es el caso de Cuernavaca, en donde se implementó este dispositivo de seguridad. Se cateó este inmueble que hoy permanece asegurado por las autoridades federales y bueno, pues que esto habla de una estrategia de seguridad en el estado de Morelos.
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1: 8:45, antes de la pausa, ¿cómo amanece el dólar, las finanzas? Aquí se lo presentamos.
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1: Hoy el dólar amanece en la compra en 16 pesos con 51 centavos y a la venta en 17 pesos con 65 centavos. El euro, la compra a 18 pesos con 50 centavos y a la venta en 20 pesos con 80 centavos. La mezcla mexicana de petróleo de exportación se cotiza alrededor de los 91 a 93 con 53 dólares por barril. Son estimaciones que comparte Petróleos Mexicanos y Registros Financieros. 8:45, la pausa es breve, ya volvemos.
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1: La tendencia, todo lo que circula en México y en el mundo, fíjese que a una semana de la inauguración del Mundial, Gabriela Cuevas, coordinadora de los trabajos del torneo en México, informó que los compromisos internacionales en materia migratoria, logística e infraestructura han sido cumplidos y se encuentran en fase final de ejecución. También destacó la agilización de trámites migratorios, la implementación de visas electrónicas para algunos países. Vaya, tienen un trabajo impresionante que están haciendo porque México es sede, ¿verdad?, de esta justa deportiva. Y bueno, esto habla también de lo que están llevando a cabo, la modernización de procesos en aeropuertos para facilitar la llegada de visitantes y delegaciones. También ha resaltado la construcción y rehabilitación de espacios deportivos como parte del legado social que dejará el evento. Y ojo, están al pendiente con los filtros sanitarios por el tema de ébola, el Congo, en donde están en una situación complicada en materia de salud. Y por ello es que México va a implementar estos filtros especiales para evitar brotes, para evitar casos de ébola que al momento no se presentan en todo el territorio mexicano. Así lo dijo la coordinadora de los trabajos de torneo en México, Gabriela Cuevas.
2: Que trata de permisos, migración, trámites de ingreso. Nos hemos enfocado no solo del trabajo de escritorio, sino como bien nos indica la presidenta, llevarlo al territorio, llevarlo a la cancha. Y por eso hemos llevado a cabo simulacros y recorridos en todos los aeropuertos que serán sede, pero también otros que consideramos fundamentales para la implementación de esta Copa Mundial de la FIFA. Ahí están, desde luego, los tres de la ciudad de sede, el Aeropuerto Internacional Felipe Ángeles y el aeropuerto de Cancún. Dentro de los goles que destaca el gobierno de México en este tema está, por ejemplo, la mejora en la expedición de visas. Es decir, no solo trabajamos con FIFA para que la expedición de visas a los jugadores, árbitros, árbitras, directivos de FIFA se pudiera hacer de forma más ágil, sino que nos metimos a revisar también los procesos de emisión de visas del gobierno de México para el público.
1: Ahí están las declaraciones de todo el trabajo que han hecho a una semana ya de vivir el Mundial 2026 y todo lo que ha implicado para nuestro país. Oye, por cierto, las intensas lluvias registradas durante la madrugada de este jueves provocaron inundaciones allá de nueva cuenta en la Ciudad de México, encharcamientos, afectaciones al transporte público en diversas alcaldías, y entre las principales afectaciones destacó el cierre de la estación Angares de la línea 5 del metro. Híjole, si le cierran el metro, qué complicado la están viviendo el día de hoy allá en la Ciudad de México, porque tuvieron que suspender eso, la estación 5 del metro, debido a la acumulación de agua en el exterior del inmueble. Se implementó un operativo de seguridad en 9 líneas del sistema de transporte colectivo, generando severos retrasos en el servicio. No me quiero imaginar para los que viven allá en la Ciudad de México cuando se suspende una línea. No, ya no llegaron. De plano van a tener que pedir disculpas, hacer home office o a ver cómo le hacen, porque sí, está muy complicado cuando le cierran las líneas del metro allá en la Ciudad de México y tiene que ver con los encharcamientos. Hay más tendencia nacional. Fíjese que organizaciones campesinas y de transportistas advirtieron que podrían realizar bloqueos en las tres ciudades sedes del Mundial. ¿Cómo ve? En la Ciudad de México, Guadalajara y Monterrey, ante la falta de acuerdos con el gobierno federal. Entre las principales demandas se encuentran apoyos al campo, mejores condiciones de financiamiento, seguridad en carreteras y acciones contra la extorsión al sector transportista. Ahora se le suma los transportistas, los campesinos y la Coordinadora Nacional de los Trabajadores de la Educación, que no ha parado de hacer manifestaciones, de hacer protestas, de incluso ser radicales, porque presuntos integrantes de la CENTE, hace unos días le presentábamos imágenes que usted puede ver en Artículo Sexto en el Facebook, de que vandalizaron las oficinas de la Secretaría de Educación Pública. Y entonces están en ese estira y afloja del diálogo. La Secretaría de Educación Pública ha dicho, estamos abiertos a escucharlos, a saber las peticiones, le entró al tema la Secretaría de Gobernación, por supuesto. La presidenta de México, Claudia Sheinbaum, ha reiterado este llamado al diálogo y no a la violencia. Pero así las cosas, ¿eh? Siguen las protestas y, bueno, hay una situación compleja en este tema y se viene el Mundial. Están amenazando entonces también con bloqueos carreteros. Vámonos ahora rápidamente a la tendencia internacional también, lo que está sucediendo en el mundo. Fíjese que el presidente de los Estados Unidos, Donald Trump, aseguró que existe la posibilidad de alcanzar un acuerdo de paz con Irán durante los próximos días. ¿Cuántas veces ya hemos escuchado, hemos visto que dice que ya hay acuerdos, que hay acuerdos? Han pasado ya meses y no hay acuerdos. Ojalá que de verdad se llegue ya a un pronto acuerdo con Irán. El mandatario ha señalado que las negociaciones continúan avanzando, aunque reconoció que aún no existe certeza. Otra vez, no existe certeza sobre el resultado final. Donald Trump indicó que un eventual pacto buscaría poner fin al conflicto iniciado entre Estados Unidos, Israel e Irán, que mantiene muy complicado el panorama, el estrecho de Hormuz, el que no puedan pasar combustibles, el que nosotros de repente estemos viviendo este golpeteo, esta inflación. Que a decir también de las inversiones y de estas negociaciones con la iniciativa privada, sí ha bajado el combustible, ¿eh? Ha bajado un poco la gasolina Magna, incluso hasta en 26 me parece que estaba por ahí, más o menos rondaba, así que sí, sí bajó de una manera considerable. Pero bueno, ahí está la tendencia nacional e internacional.
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1: Información al momento. Fíjese que en Cuernavaca un árbol cayó sobre la avenida Vicente Estrada Cajigal en la esquina con División del Sur a consecuencia de las lluvias registradas durante la noche. Y es que sí, se han presentado lluvias considerables en las últimas horas, lo que ha provocado afectaciones en algunos municipios, como es el caso de Cuernavaca. ¿Qué se está recomendando? Bueno, a los automovilistas, a los peatones, extreme precauciones porque podrían registrarse afectaciones de circulación mientras están realizando estas labores de retiro. Ya llegaron desde muy temprano bomberos, personal de protección civil para el retiro de este tremendo árbol que quedó ahí sobre la avenida Vicente Estrada Cajigal y esto está provocando carga vehicular. Otra información al momento que le queremos compartir es que se reporta el cierre de circulación en la autopista México-Cuernavaca a la altura del kilómetro 80. Esto es con dirección a Cuernavaca. La afectación se presenta en la gasa de salida hacia la ciudad, en la zona de la Paloma de la Paz, debido a la tensión de un accidente por caída de motociclista. Vaya que hoy hubo complicaciones viales en varios puntos del estado de Morelos. Le decíamos que en Plan de Ayala se registró también un choque de una ruta 14 con un particular, un choque metros antes de llegar al Instituto Mexicano del Seguro Social, que les complicó la vialidad desde aquellos automovilistas que vienen de Jiutepec, que vienen por Boulevard Cuauhnáhuac y que tienen que entroncar sí o sí por la zona de Plan de Ayala. Así las cosas en materia de vialidad. Hoy de verdad la invitación es a que maneje con mucho cuidado. Sabemos que las lluvias de repente llegan a presentarse en este tipo de situaciones acompañadas de los accidentes, pero si usted es un conductor responsable, de verdad que vamos a aminorar, a evitar ser parte de estas estadísticas que hoy le estamos compartiendo. La realidad es que también hay unos que venimos bien, que venimos manejando al 100 y otros que no. Eso también, qué lamentable, ¿eh? Pero bueno, pues ahí está. La información de momento es el cierre de circulación en la autopista México-Cuernavaca con dirección a Cuernavaca, ahí a la altura de la Paloma de la Paz, y el árbol que se cayó sobre la avenida Vicente Guerrero, Estrada Cajigal.
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1: Son las 8:58 y nosotros queremos agradecerle a usted que nos haya acompañado a lo largo de esta mañana, una mañana lluviosa con ligera carga vehicular y con caos vial en otras arterias de comunicación. Hoy le dimos a conocer todo lo que sucedió en el Congreso del Estado, los pendientes que se tienen para las designaciones y para la terna a los alcaldes o la suplencia de aquellos presidentes municipales que están tal cual encarcelados arrestados por delitos de delincuencia organizada y en este caso de Tlalnepantla por el delito de abuso sexual. Eso es lo que ha marcado la agenda en un tema político, pero además también el otro panorama que le dimos a conocer, el asunto de las mujeres. Acérquese a la página de la Secretaría de las Mujeres porque se está disponiendo de toda una logística para la entrega de 3.500 tarjetas como parte del programa Corazón de Mujer. Y si usted se inscribió, bueno, es la oportunidad para que cheque si le llegó la tarjeta. Más de 9.000 beneficiarias en este caso es lo que daban cuenta las autoridades. Y bueno, pues usted puede acercarse a las plataformas tanto de la Secretaría de las Mujeres como de Artículo Sexto para checar la logística, porque está calendarizado para la entrega en municipios como Cuernavaca y como la zona metropolitana. Nosotros nos vamos, no sin antes agradecerle que siempre nos permita acompañarle camino a cualquier actividad que usted lleve a cabo, ya sea que esté en su centro de trabajo, en el transporte colectivo. Amigo chofer al volante, cuide por favor a nuestros pasajeros, que lleguen con bien todos a su destino y que pasen ustedes un excelente jueves, un jueves lluvioso para disfrutarlo, pero también para manejar con muchísima precaución. Lo dejamos en las frecuencias correctas de Radiorama Morelos. Ya viene en Éxtasis Digital, ya está listo Mario Villa. Muy buenos días.
0: 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Ya son las 9 de la mañana.
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la importancia que tiene el agilizar nuestro metabolismo. Es muy importante. Me adelanto a decírselo. Se trata, pues, de procesar, pues, más eficientemente los alimentos que llevamos a la boca. Y entonces hay una mejor utilización de la energía. Y lo más importante, evitamos la acumulación inadecuada del exceso de grasas. Ayer lo decía el doctor Fernando Marín Naranjo. Así que hoy toca en el Mood de Salud Física, que es en la frecuencia. Saluda Normita en la Capitanía de Puerto. Transmitimos desde Base Conquistador, Paseo del Conquistador 55 en el norte de nuestra ciudad capital. Hay que manejar con cuidado, está lloviendo. Sobre todo aquellos que van en un féretro con ruedas, aquellos que van en un ataúd con ruedas, ya saben, los motociclistas, cuidado porque está muy resbaloso el piso. Y todo mundo debe de manejar bien para evitar un accidente y evitar lastimar a un tercero. Regresamos enseguida, no se vayan.

¡Ea! Recordando viejos tiempos, seguramente usted al escuchar esta rola de Wild Cherry, creo que es. Play the funky music o play that funky music, algo así. Se recuerda, ¿no? Momentos en su juventud, muy probablemente. 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El tema hoy es agilizar el metabolismo. Me di a la tarea de investigar la importancia, toda vez que, pues ayer, lo que platicaba el doctor Marín sobre el tema de la diabetes 1, 2
y la diabetes gestacional, que pues puede ocurrir en alguna damita embarazada. Dije, bueno, pues es que la parte medular, la parte así neural, pues es lo que comemos. O sea, nuestros hábitos alimenticios. Entonces, el tema de agilizar el metabolismo, pues es crucial. ¿Por qué? Pues porque determina la velocidad con la que su organismo va a transformar los alimentos en energía útil. Esto va a impactar directamente en su peso. Aquí el tema es prevenir, evitar, por ejemplo, las enfermedades crónico-degenerativas, que si bien es cierto puede haber un antecedente genético, lo cual prioriza la posibilidad de que usted padezca una diabetes tipo 2 porque su papá, su mamá o su abuelito la padecieron, incluso quizás murieron de diabetes, ¿no? Por las complicaciones que genera la diabetes en riñones, ya sabe, que es la principal, es uno de los órganos super mega vitales, ¿no? Imagínese si es calidad de vida vivir con diálisis, ¿no? Es trágico, es de verdad. Yo creo que es de las situaciones más preocupantes, ¿no? O sea, el no poder orinar. Imagínense, es grave. Entonces, aquí el tema es justo que aboguemos por la cultura de la prevención. Es decir, no hay que malpasarnos, como se dice coloquialmente, ¿no? Es decir, hay que mantener nuestros hábitos alimenticios. El agilizar el metabolismo, evidentemente, va a impactar en su peso, ¿no? Va a haber salud a largo plazo. O sea, mantener un metabolismo eficiente va a evitar que el organismo almacene el exceso de calorías en forma de grasa. Esto va a reducir el riesgo de desarrollar, le decía, condiciones crónicas graves, obesidad, diabetes, la diabetes tipo 2, la 1. La gente ya nace así, son insulinodependientes, desgraciadamente. Los beneficios, pues es quemar más calorías cuando usted está en reposo, o sea, cuando usted duerme, está quemando calorías. ¿Por qué? Porque está teniendo un metabolismo activo. El movernos, fuimos diseñados para estar en movimiento. Nuestras redes neuronales, ¿verdad?, están diseñadas para estar en movimiento. O sea, si somos sedentarios y luego nos malpasamos y comemos además demasiada grasa, hay mucho que decir al respecto, ¿eh? O sea, el mantener un nivel de energía estable, o sea, el reducir la fatiga o esos bajonzotes físicos, o sea, es porque no estamos regulando bien la glucosa. La preservación de masa muscular, sobre todo cuando ya somos de la tercera edad, esto que se conoce como sarcopenia, importantísimo, ¿eh? Decía ayer Marín, los carbohidratos, pues sí, como que los satanizó un poco, depende de los horarios del carbohidrato. O sea, si yo me voy a atiburrar una pasta, que es un carbohidrato complejo, por la noche, pues le va a costar mucho, mucho trabajo a mi organismo. Y peor aún, si ya mis niveles, en el caso de ustedes, mujercitas, el estradiol, la progesterona, pues ya está en los suelos. O en el caso de nosotros, pues ya la testosterona ya abajo, pues imagínense, mucho peor. Hay que decirlo. Son motores, las hormonas de nuestro organismo, que justo sirven para agilizar el metabolismo.

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1: El alcalde Eder Rodríguez informó que en coordinación con habitantes de la colonia Clicerio Alanís, se concluyó la pavimentación de la calle Segunda Privada Progreso. Con estas acciones, el ayuntamiento de Jutepec mantiene los trabajos de mejoramiento urbano. El Congreso de Morelos aprobó la suspensión definitiva del exalcalde de Tlalnepantla, Jorge Armando Gerardo Rubio. La decisión fue avalada con 19 votos a favor, sin votos en contra ni abstenciones. La Fiscalía de Morelos confirmó que el cuerpo localizado en las inmediaciones de Tepoztlán corresponde a Michelle Itzayana. La identificación se realizó mediante estudios genéticos, periciales y el reconocimiento de prendas y pertenencias por parte de sus familiares. 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

0: 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Ese es el tema de hoy, o sea, ¿cómo puedo...? Bueno, vamos a desmitificar también esto de comer muchísimas veces, pues está como en proceso de investigación, ¿eh? Siempre lo decíamos, siempre lo dicen, y si es posible, pero ¿cómo lo explico? Es decir, muchas veces a lo mejor su metabolismo por la edad y tal, el comer muchas veces, en lugar de agilizarlo, lo va a mandar al estuche. Le van a poner la pijama de madera porque usted ya no, ya es viejo como yo, ya es de la tercera edad, ¿no? Ya lo llama la tierrita y se está atiburrando todo el día porque le dijeron que iba a agilizar su metabolismo. O sea, depende, ¿no? Depende. 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Bueno, el tema justo es el metabolismo, porque hay que agilizarlo. De entrada, voy a reiterarlo, o sea, el metabolismo, ¿qué es? Pues es un conjunto de procesos químicos de nuestro organismo que utiliza, pues, para convertir los alimentos en energía, para poder hablar, para poder dormir, para poder caminar, es decir, para realizar, pues, nuestras funciones vitales. Acelerarlo significaría incrementar la cantidad de calorías que usted quema de forma automática, pues para optimizar su peso y su nivel de energía. Ahora, ¿cómo lo podemos hacer más eficiente? Bueno, Pues hay que aumentar la masa muscular. Le decía, ya cuando estamos en la tercera, pues ya el metabolismo está más lento, está ralentizado. Cada día que pasa, hay sarcopenia, hay pérdida de masa muscular, igual en un animalito, en un perrito, es lo mismo, justo lo mismo. Entonces, aumentar la masa muscular, y lo decía el otro día aquí un científico, el doctor Alejandro Sánchez Flores, o sea, un expertazo en genómica, o sea, la genómica habla justo de eso, ¿no? La genómica que aquí en Morelos hace muchos años iba a estacionarse el Instituto Nacional de Genómica, pero por ya sabe, ¿no? Como siempre, por estos trajineos políticos no se llevó a cabo. En fin. Pero él justo dijo, porque le comenté, no, pues es que yo hago calistenia, ya sabes, hago fondos, hago dominadas, hago lagartijas, push-ups. No, me dice. Es que tienes que aumentar la masa muscular o mantenerla, ¿no? La que te queda. O sea, los músculos son tejidos metabólicamente activos. El entrenamiento de fuerza, eso me lo dijo. Es decir, no voy a cargar como loco. Voy increchando, ¿no? Poco a poco, voy metiéndole un poquito más. En lugar de la calistenia. O sea, está bien la calistenia, como en el eje, ¿no? En el ejército, todo mundo hace calistenia. Todos los soldados. Pero entonces, me dice, bueno, para que mantengas la masa muscular necesitas meterle tantito a la fuerza. ¿Por qué? Porque además me va a ayudar a quemar más calorías incluso cuando estoy en reposo. Por eso le decía, no importa que usted sea tiburre, ¿no? Unos taquetes el fin de semana, porque ya mantiene usted acelerado el metabolismo durante toda la semana. Entonces, sábado y domingo, pues a lo mejor se me antoja una pizzita, o a lo mejor se me antoja, no sé, tacos de carnitas o de barbacoa o de lo que fuere, ¿no? Hay que priorizar la proteína. Muy importante. Súper importante. O sea, pollo, pescado, carne, o sea, las carnes blancas. La carne roja, medio que es un poquito más toxiquita, ¿no? Le voy más al pollo y al pescado. Ahora, si nos atascamos de carbohidrato, pues nuestro organismo le cuesta más trabajo. ¿Carbohidratos cuáles? Simples y complejos. Simples frutas, ¿no? Esos más rápidos se metabolizan. Pero un complejito, pues está muy acomplejado el vato. Es un carbohidrato muy acomplejadito. Entonces, pues el tema es que le va a costar más, ¿no? Adecuarse y quemarse y así. Entonces, pues no. Hay que priorizar la proteína. Digamos 70-30, ¿no? 60-40. 60 proteína, 40. Ahora, no hay que satanizar al carbohidrato, porque el carbohidrato es gasolina. Para que pensemos, ¿no? Para que nuestro cerebrito trabaje. Ahora, hay que moverse, ¿no? Hay que mantenerse activo durante el día, hay que caminar, hay que subir escaleras, ¿no? ¿Para qué? Pues para aumentar nuestro gasto energético. No nos saltemos las comidas. Las dietas, ya sabe, que no me gusta llamarle dieta porque es como prohibición. Me gusta llamarle régimen alimentario. Pero bueno, un régimen alimentario demasiado estricto o pasar hambre, pues van a hacer que el cuerpo guarde energía. Y entonces, lejos de acelerarse, el metabolismo se va a desacelerar, ¿no? O sea, nuestro cuerpo es sabio, ¿no? Hay que dormir bien, hay que reducir el estrés, el cortisol, hay que descansar, dormir, ese es otro nutriente maravilloso. O sea, hay que dormir. Ahora, para acelerar el metabolismo de forma efectiva, pues hay que aumentar nuestra masa muscular. Entrenamiento de fuerza, le decía. El músculo es un tejido metabólicamente activo que quema calorías incluso cuando usted duerme. Aunque la genética, la edad y el género influyen en nuestra tasa metabólica, existen hábitos diarios respaldados por la ciencia, no por mí, yo solamente hago una investigación, pero se dice que los hábitos diarios respaldados por la ciencia que pueden incrementar su gasto energético diario de manera sostenible es llevando a cabo ejercicio, una alimentación inteligente, O sea, la proteína, brother, eso es importante. El cuerpo entra en modo de ahorro de energía, para que usted me entienda, ¿no? Estoy en modo ahorro, ¿no? Estoy en ando, ¿no? Otra de las ando, ¿por qué? El gerundio, ando, ¿no? O sea, ando trabajando. I'm working, o sea, working, ando, endo, gerundio. Estamos en el sur. O sea, el ando es de allá, hombre, del norte, de allá de los regios, Sinaloa, Sonora. Pero parece ser que tenemos acá en el sur como ciertos, ¿cómo decirlo? Sí, como que, ya sabe. Es como cuando llega Ledo, para quien vio la película de Nosotros los Pobres, la viste, ¿no, Normita? Ledo, pues es el malandro, ¿no? Es el que le quema el taller de carpintería a Pedro, ¿no? A Pedro Infante. ¿Por qué lo digo así? Porque llega Ledo y como es así el malo y tal, llega Lecumberri al Palacio Negro y ya sabe todo. ¡Hola, Ledo! ¿Cómo estás? Y él... ¡No se humillen! ¡No se humillen! ¡Ya llegó su charro! O sea, entonces esa admiración que le tenemos a la gente de allá y por eso el ando... No, brothers, hay que tener identidad. Pero bueno, dormir bien, comer bien. Mentira esto de porciones pequeñas, o sea, todo el tiempo, ¿no? O sea, depende de los objetivos de la edad. O sea, yo, así sin querer, y no sin querer queriendo, hice el ayuno intermitente. O sea, por X, Z, Y circunstancias en mi vida... Entonces, pues como dos veces y tan tan. Y se acabó. Y me mantengo delgado. Y le meto más proteína que carbohidrato para mantener lo poquito que me queda de masa muscular. ¿Qué es en la frecuencia? Música, maestro. Volvemos, no se vaya.
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0: Gracias, gracias por permanecer en sintonía. 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
0: 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Y seguimos con el tema de la importancia de agilizar el metabolismo. Le decía hace rato, a ver, siempre nos la vendieron así, ¿no? Que si hacíamos comidas pequeñas durante el día íbamos a acelerar nuestro metabolismo. Ciertamente sí, depende de la edad, depende de la edad. Le decía, si usted ya es persona de la tercera edad o no es persona de la tercera edad, pero en su vida, iba a decir algo medio raro, pero no. Si en su vida no ha hecho ejercicio, mi brother, pues a lo mejor usted ya tiene un metabolismo lento, o sea, ya es obeso, ¿no? A ver, sí o sí, ¿no? Es la palabra mágica hoy, sí. Perfecto. O sí, o la de a ver, ¿no? Entonces, todos los políticos, a ver. Exacto. ¿No? Es como un rompecorte, ¿no? Es un parteaguas. Desafortunadamente, hay poca evidencia científica que indique que hacer comidas pequeñas y frecuentes acelera su metabolismo. ¿Cómo? Sí, distribuir sus comidas a lo largo del día puede evitar que le dé demasiada hambre. Ciertamente. Y en consecuencia que coma en exceso. De ser el caso, entonces es buena idea hacerlo. Los atletas tienen un mejor rendimiento cuando comen más a menudo en cantidades pequeñas. Los atletas. Si usted es de esas personas que tiene dificultades para detenerse una vez que ha comenzado a comer, que se quiere comer hasta el horno de microondas o la televisión, usted hace 3 comidas al día, puede facilitarle el mantener una ingesta adecuada en lugar de ingerir una gran cantidad de refrigerios. Entonces, atención a las señales que le da nuestro cuerpo. ¿Qué señales le da su cuerpo? Cuando tiene hambre y coma, cuando este sea el caso, pues manténgase al tanto de su alimentación diaria y limite los refrigerios con mucha azúcar y grasa. O sea, entonces, pues a lo mejor sí o sí, si le meto en estas porciones pequeñas más cantidad de proteína que de carbohidrato.
1: Claro, sí.
0: Ahí está, exactamente. Sí. O sea, pero debemos de entender primero, pues, cuáles son nuestros objetivos, ¿no? Además, bueno, pues yo no soy el experto, yo hago una investigación. Alguna vez en mi vida fui así como que muy atleta. Alguna vez. No hay que reiterarlo, pero pues más o menos aprendí algo, ¿no? Entonces trato de hacer investigación, en fin. Y bueno, pues el tema es que, pues que ojalá les sirva esta información que hoy vertimos aquí. Mañana viene Mario Hurtado, el tocayo, el tocamieles. Vamos a hablar de adicciones, ¿eh? Buen tema mañana. Así es que quédese. Nos vamos a despedir con una rolita, mi querida Normiux. Le agradezco mucho a Norma en la Capitanía del Puerto, pero sobre todo a usted que estuvo del otro lado. Pásela bien, que Dios lo bendiga.

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2: Son las 10:02.
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1: Muy buenos días, ¿cómo están? Ya jueves, qué rápido se me está yendo la semana. A ustedes, a ti, Norma Cruz. Norma Cruz, la saludo. Ella en los controles, en la producción al aire de este programa Life is Life. Son las 10 de la mañana con 6 minutos. Y aquí en el micrófono, su amiga de la radio, Claudia Pérez Torres. Gracias. Gracias por estar en sintonía. Y hoy arrancamos con pura energía ochentera. Esta canción Panamá de Van Halen, un clásico del 84, 1984. Lo curioso, fíjense nada más, es que el tema no tiene nada que ver con el país, sino con un coche de carreras llamado Panamá Express, que inspiró a David Lee Roth a escribir la canción. Además, Eddie Van Halen metió un detalle único. ¿Saben cuál fue ese detalle? Grabó el rugido de su Lamborghini y lo incluyó en el puente de la canción, ese Lamborghini flamante de 1972. Panamá se convirtió en una de las canciones más pedidas en los conciertos de Van Halen y sigue siendo un favorito en los conciertos, en las playlists. Así que prepárense, porque hoy arrancamos con velocidad, con guitarras y con ese espíritu rebelde que define a toda una época. Estás en la casa de los clásicos. Bienvenidos. 10:07.

¿Qué tal? Son las 10 de la mañana con 11 minutos. El momento del pase de lista, los de cajón. Jorge López, ¿cómo estás? Qué gusto saludarte. Me dice, de repente no escribo porque justo a las 10 de la mañana es cuando nos empieza a llegar muchísima gente y no tengo oportunidad, pero siempre nos tiene de música de fondo. Así es que saludos para Jorge López, para Anaí, que están trabajando en FedEx, aquí en Avenida Domingo 10, un saludo para ustedes y gracias, en serio, porque siempre nos tienen en frecuencia. Cuando me doy mi vuelta, que ya no me la he dado por allá, pero espero que pronto, siempre escucho que tienen el 107.7 fieles radioescuchas. Leti Segura, ¿cómo estás? Nos dice, bonito día para todos, que hoy sobren los motivos para sonreír, disfrutar el día y ser feliz. Gracias por este bonito mensaje. Luis Caballero, ¿cómo te va? Buenos días, ahora escucho tu audio. Él nos escucha en la Ciudad de México y anda por allá haciendo algunos deberes. Amada Sánchez, qué gusto saludarte, me dice por acá, saludos en cabina y a todos los que escuchan, listos para escuchar la buena música. Muchas gracias, Amada. Y Draco Román, en la Ciudad de México, ¿cómo estás? Me dice, te mando un gran saludo. Hoy vengo a dejar a mi hijo, Darciel, a su segundo día de trabajo por acá en la zona de Chapultepec, en la Ciudad de México. Dice, ya anda medio cansado, pero ahí la lleva. Oye, qué bonito, Draco. Este detalle de acompañar a tu hijo en estos primeros pasos de su vida laboral, yo creo que son momentos que jamás se olvidarán, ni de su parte ni de la tuya, ¿no? Son momentos que se quedan grabados para siempre, porque pues no solo es el trabajo, es la emoción. O sea, no es solo el trabajo de llevarlo, el trabajo de lo que implica para ti, es esa emoción de empezar, la ilusión de aprender y pues el orgullo, ¿no?, de tener a su papá cerca en ese proceso. Seguramente con el tiempo él recordará que en su segundo día, y en el primero seguramente también lo acompañaste ayer, ¿no?, en estos primeros días de trabajo, no estuvo solo, que alguien lo apoyó, que le dio confianza. Y tú, cada vez que lo pienses, sabrás que esos instantes son pues parte de la historia que los une, pequeños gestos que se convierten en recuerdos inolvidables.

esos primeros días, ¿no? De kinder, cuando los llevas por primera vez a la escuela, también son inolvidables. A ver, tú, Normita, ¿te acuerdas del primer día de escuela de tu niña? ¿Verdad que sí? Aunque hayan pasado los años, pues te acuerdas y lo vuelves a sentir y lo vuelves a recordar. Ay, y si te vuelve a salir esa lagrimita, así como que dices, ay, se te apachurra el corazón. Y lo vives, ¿no? Lo viviste y lo vuelves a recordar con mucho gusto, con mucha alegría. Pues así seguramente pasa en esta situación. Aunque los hijos crezcan, siempre estamos ahí para apoyarlos. Saludos para ustedes dos. Claudia Moreno, ¿cómo te va? Me dice, buenos días, excelente día, tocaya. Saludos esta mañana lluviosa. Ay, sí, qué rico, toda la madrugada lloviendo, ya nos hacía falta. Saludos, Clau. Para Jorge Rayo también, Betuel Fragoso, allá en Cuautla. Tisha, ¿cómo estás? Y nos comparte lo siguiente, para irnos con la siguiente canción. ¿Qué es vivir? Vivir es soltar el pasado con amor, esperar el futuro con ilusión y el estar aquí y ahora con gratitud. Son las 10:14 y tú estás en la casa de los clásicos Golden Hits.

0: For the Boy con Denise Williams. Fue esta canción la número uno en el Billboard Hot 100 y nominada al Oscar. La escena donde aparece en la película muestra a Kevin Bacon enseñando a bailar a su amigo, parte del soundtrack de Footloose. Son las 10 con 19 minutos. 777-440-1849. ¿Qué creen? Una sorpresa. Tengo boletos para que esta tarde se vayan al cine, amigos que nos escuchan en Cuautla. Si tú vives en Cuautla, te voy a recomendar esta película, ¿eh? Es una película de estreno. Se llama Los Amos del Universo, para toda la familia. Esta película, pues, se proyecta en Cinépolis Arcos, en Cuautla, 5:30 p.m. Es una película que revive la magia de He-Man, con acción, con fantasía y un elenco espectacular. Prepárense para escuchar las palabras que marcaron a toda una generación por el poder de Grayskull. ¿Sí se acuerdan? Bueno, pues la película se proyecta hoy 5:30. Si tú vives en Cuautla, tengo boletos. También voy a tener para Cuernavaca, para Cinépolis Cedros. Pero en este momento la dinámica es lanzada para la gente que vive en Cuautla o sus alrededores. Se proyecta 5:30. ¿Y qué tienes que hacer para llevarte estos pases dobles? Pues nada más mandarme un mensaje con tu nombre completo y decirme ¿cuál es tu golosina favorita de Cinépolis? Así de fácil y de sencillo. ¿Vives en Cuautla? ¿Quieres pasar una tarde muy agradable con tu persona favorita? Mándame mensaje, repito el número, 777-440-1849.
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0: Estas son nuestras noticias hasta el momento.
1: El alcalde Eder Rodríguez informó que en coordinación con habitantes de la colonia Clicerio Alanís, se concluyó la pavimentación de la calle Segunda Privada Progreso. Con estas acciones, el ayuntamiento de Jutepec mantiene los trabajos de mejoramiento urbano. El Congreso de Morelos aprobó la suspensión definitiva del exalcalde de Tlalnepantla, Jorge Armando Gerardo Rubio. La decisión fue avalada con 19 votos a favor, sin votos en contra ni abstenciones. La Fiscalía de Morelos confirmó que el cuerpo localizado en las inmediaciones de Tepoztlán corresponde a Michelle Itzayana. La identificación se realizó mediante estudios genéticos, periciales y el reconocimiento de prendas y pertenencias por parte de sus familiares. Soy Mariana Estrada y te invito a que nos sigas en nuestras redes sociales para más información. 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
14: Son las 10:24.

estarás en mi corazón, Phil Collins, una canción de 1999 para la película Tarzán. Y aunque fue escrita para Disney, Phil Collins la dedicó en el fondo a su hija Lily. A Lily, que la vemos también como actriz en esta serie de Emily en París. Ganó Oscar, ganó también Globo de Oro. Y habla precisamente de esto que hemos dicho sobre el amor incondicional con los hijos, de apoyarlos, de demostrarles nuestro cariño y nuestro apoyo en todo momento, ¿no? Habla de ese amor incondicional y la protección eterna, un mensaje universal de confianza. Son las 10 de la mañana con 29 minutos y yo quiero preguntarte algo. ¿Qué tan exitoso te sientes en este momento de tu vida? No hablo de dinero ni de títulos, hablo de esa sensación de estar en paz con lo que haces, de sentir que tu historia tiene sentido, porque el éxito no siempre se mide en lo que logras afuera, sino en lo que construyes dentro. Muchas veces pensamos que el éxito es como llegar a la cima de una montaña, ¿no? Que ya no hay nada más arriba, ya llegué, ya, punto. Pero la verdad es que no funciona así. El éxito no es un punto final, es más bien como cuando terminas un partido, ¿no? Y crees que ya jugaste lo mejor y de pronto te das cuenta que todavía puedes entrenar más, aprender nuevas jugadas y compartir lo que sabes con otros. Lo curioso es que cuando creemos que ya lo logramos todo, la vida nos pone enfrente nuevas oportunidades. Es como cuando alguien abre un negocio, ¿no? Y le va bien, claro. Es un éxito, pero después viene el reto de mantenerlo, de hacerlo crecer, de enseñarle a otros cómo hacerlo, de no quedarte con las cosas. El verdadero éxito no se trata solo de acumular logros, sino de cómo esos logros se convierten en algo que también ayuda a los demás. Y si lo piensas, cada día trae su propia lección, ¿no? Siempre hay un detalle que mejorar, una experiencia que sumar y un gesto que regalar. Recordemos que el éxito no es llegar y quedarse quieto, es seguir caminando, seguir disfrutando el viaje y nunca dejar de aprender. Entonces, pues tú dime, ¿qué tan exitoso te sientes en este momento de tu vida? ¿Y por qué? 777-440-1849. Ya son las 10 con 31 minutos, sigo a tu lado esta mañana de jueves 4 de junio, los Beatles, cuando tengas 74.

10 de la mañana con 34 minutos. Saludos para Octavio Amaro, para Claudio Ramírez. ¿Cómo estás, tocayo? Me dice, ya estoy aquí escuchándote. Esta es mi canción. En unos años más tendré 64. Ay, pues todos vamos para allá. Esperemos que sí. Lleguemos, por supuesto. Padrísimo. Jorge Luis Reyes, allá en Chicago, dice, saludos muchachas, aquí en el calor trabajando pero disfrutando, me siento feliz de progresar en mi negocio de electricidad y cuando me retire pienso dejárselo a mi hijo, esa herencia, pues desde chiquitos hay que enseñarles, ¿no? El oficio, por supuesto, el trabajo, para que se empiecen a enamorar y enseñarles todos los secretos para que sean exitosos. Muchas gracias por compartirlo, Jorge Luis Reyes. Saludos para otro Jorge. Jorge, espérame tantito. Así, Jorge López, sí, claro, ya te había mandado este saludo. Nuevamente, saludos para Jorge López, para Anaí, allá en FedEx. Y para todos los que manejan estas unidades que también nos traen ahí en el 107.7. Mario Ageo, ¿cómo estás? Ah, sí, me di cuenta. Es que al principio dije 74 y son 64. Yo como que me quedé pensando, ¿lo dije bien o lo dije mal? Ya no supe. Entre tanto bla, bla, bla. Pero mira, aquí ya me está corrigiendo. Muchas gracias por esta observación. Chico, tenga tu manzano. ¿Cómo te va? Buenos días. Me dice, ay, a ver. Ah, claro. Dice, ya con el hecho de levantarme de la cama todos los días, soy exitoso y más cuando voy a nadar, a mover mi cuerpo artrítico. Pues sí, ya es ganancia. Y gracias por esta recomendación. Ya se me antojaron. Aquí no puedo decir porque sería un comercial, ¿verdad? Pero me dice de una promoción de algo delicioso que muchas veces nos lo comemos con, nos las comemos con el cafecito y todo. Ahorita te paso el dato, Norma Cruz, que se me queda viendo así como, ¿qué será esa promoción? Y es que me dice Chico Tencatl, aprovecha esta promoción. Gracias. Ahora aquí lo comparto con quien me pregunte, pero no lo puedo decir al aire. Por lo pronto, si tú te comes unas cuantas, esas glaseaditas o con chocolate o esta que estoy viendo del mundial, uy, pues a nuestro favor. ¿No cómo? A nuestra salud. Saludos para Ricardo Ruiz en la Ciudad de México. Me dice, hola, hola, buen día a todos. La mayor parte de la noche llueve y llueve aquí en Ciudad de México. Espero que todos estén bien. Phil Collins dice, esa canción se la dediqué a mi panterita y le encantó mucho. Ella no conocía a Phil Collins hasta que escuchó esta canción y así le empecé a enseñar mi música. Dice, canta con un sentimiento como nadie. Esas canciones que pones tienen mucha, mucha historia. Claro, y es una historia para cada uno de nosotros. A lo mejor no representa esta canción lo que representa para ti, para mí o para Norma, ¿no? Pero hay muchas otras que sí, cada una, como tú dices, Richard, tiene su historia. Y estaría increíble que cada quien, al escuchar alguna canción que le llegue y que le traiga ese recuerdo, que nos diga cuál es su historia. Saludos para el 7152. Ay, a ver qué es lo que quiere. Ahora te contesto, por supuesto. Saludos también para Rosy García, ¿cómo estás? Ella en la Ciudad de México. Marco Antonio González también dice que tengan hermoso jueves, lleno de bendiciones para usted, su equipo y su audiencia. Gracias por proyectar esa energía positiva que nos motiva a ser mejores. Y gracias por ser mi amiga de la radio. Al contrario, señor Marco Antonio, yo siempre agradezco todos los detalles y todo el amor que cruza a través de las ondas hercianas y llegan aquí al 107.7. Son las 10:38. 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

0: Oigan, antes de irme a corte, quiero decirles que tengo boletos para que esta tarde se vayan al cine a ver una película de estreno que yo sé que les va a encantar. Se llama Amos del Universo. Y tengo boletos para Cinépolis Plaza Cedros aquí en Cuernavaca y también para Cinépolis Arcos en Cuautla. Lo único que tienes que hacer es decirme, yo quiero para Cuernavaca, yo quiero para Cuautla. La de Cuautla en Plaza Arcos es a las 5:30 y la de Plaza Cedros aquí en Cuernavaca es a las 6:45. Amos del Universo, ¿quieres boletos? Dime, yo quiero para Cuautla, yo quiero para Cuernavaca, mándame mensaje 777-440-1849 y no olvides mandar este mensaje con tu nombre completo. Vamos a pausa y regreso.
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10: Ya son las 10:46.

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1: Entérate de las buenas noticias de este jueves 4 de junio. Reforestación comunitaria en el Parque Chapultepec de Cuernavaca. Vecinos y estudiantes, también organizaciones ambientales, se unieron para plantar más de 500 árboles nativos. El objetivo es recuperar áreas verdes y mejorar la calidad del aire en la ciudad. La jornada se convirtió en una fiesta de convivencia y conciencia ecológica. Biblioteca Móvil llega a comunidades rurales de Oaxaca. Un proyecto cultural comenzó a recorrer pueblos de difícil acceso, llevando libros, talleres de lectura y actividades artísticas para niños y adultos. La iniciativa busca reducir la brecha educativa y fomentar el hábito de la lectura en zonas donde no hay bibliotecas. Nueva terapia genética contra la distrofia muscular muestra resultados alentadores. Investigadores mexicanos participaron en un ensayo internacional que logró mejorar la movilidad en pacientes jóvenes con esta enfermedad. El tratamiento utiliza un vector viral para reparar el gen defectuoso y ya se reportan avances significativos en fuerza y resistencia. Además, la comunidad científica celebra que México esté involucrando en proyectos de frontera, lo que abre la puerta a que en el futuro estas terapias estén disponibles en hospitales nacionales. Y en los deportes, la selección mexicana se inmortaliza en el Museo de Antropología. Como parte de las celebraciones rumbo al Mundial 2026, se inauguró una exposición que conecta las raíces culturales de México con su pasión futbolística, generando orgullo nacional. Hasta aquí las noticias, las buenas noticias de este jueves 4 de junio. Ya son las 10:51.

0: Fíjense que esta canción de Fleetwood Mac salió en 1976 y Lindsey Buckingham la escribió tras su ruptura con Stevie Nicks. Ella odiaba la letra, pero aún así cantó los coros. ¿Qué tal? 5 minutos para que sean las 11 de la mañana y bueno, pues tengo algo importante que decirles. 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
0: El poder de tu mente determina el potencial de tu vida. Ya nos vamos. Gracias a Norma Cruz en los controles, Lalo Mateos en la programación musical, en la dirección de contenido Raúl Castro. Yo soy Claudia Pérez Torres, tu amiga de la radio, y mañana te espero en este nuevo horario de 10 a 11 en la Casa de los Clásicos.

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1: 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Son las 11 de la mañana.
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las 11 de la mañana con 8 minutos. ¿Cómo están? Buenos días. No saben qué felicidad, qué gusto, qué placer, qué honor saludarles en esta mañana. Ya de jueves, Normita. Ya es jueves. ¿Qué?

y se llama Coffee Time. Y recuerda que el cafecito de la mañana te lo tomas conmigo virtualmente. Hoy habrá, esto está padrísimo, preguntas y respuestas en cuanto a temas de abogacía, de derecho. Vendrá con nosotros mi querido Christopher Torres a pues resolver dudas, preguntas, comentarios en cuanto a temas, pues sí, de lo que tenga que ver con jurídico. ¿Qué está pasando? Yo ya tengo uno que ahorita yo sí le voy a hacer una pregunta a mi querido Chris, pero si ustedes tienen dudas, aprovechen porque pues es un abogado espectacular. ¿Cómo puedes aprovechar? Al 777-440-1849, el WhatsApp para ti. ¡Ay! Y tengo regalos, tengo boletitos. Ahorita les platico, mientras escuchamos esta canción, disfrutemos obviamente la música que invade tus recuerdos. Normita Cruz en la producción al aire. Soy Perla Castro, esto es Coffee Time.

Ahora sí que levante la mano mi gente preciosa de Cuautla, Morelos, porque tengo cine. ¿Pero qué creen? Yo sé que muchos aquí de Cuernavaca y sus alrededores, específicamente Jutepec, porque también levantaron la mano. ¿Cómo que va a estar He-Man? Bueno, esta película que se llama Amos del Universo, solamente para Cuautla. Bueno, pues los queremos, mi gente cuautlense, pero también hay boletos para Cinépolis Cedros. Entonces, ¿qué vamos a hacer? Súper fácil, súper rápido y súper increíble. Vas a decidir a qué función quieres ir. Si eres de Cuautla, obviamente en Cinépolis Arcos es la función el día de hoy.

Hoy, las dos son el día de hoy, jueves, la de Cuautla es en Cinépolis Arcos, la de Jutepec es en Cinépolis Cedros Jutepec, y la de Cuautla es a las 5:30 y la de Jutepec 6:45. Entonces, tú elige a cuál quieres ir. Yo te voy a dar boletos dobles, o sea, por cada nombre que tú me des van a entrar dos personas. Elige con quién quieres ir. Yo sé que de repente tenemos pues familias grandes y de repente dicen, no, pues es que somos cuatro con dos nombres y podemos entrar a cualquiera de las funciones. Es el momento de que me mandes un WhatsApp. Recuerda, 777-440-1849. Me tienes que decir, evidentemente, oye, pues quiero ir al cine, y yo con todo gusto, con todo placer, voy a regalarte estos accesos. Porque es jueves de cine, me encanta, puedes invitar a quien tú quieras. Vamos a empezar con los saludos. Tisha dice, buenos días, amiguita, sigue fallando mi celular, pero pues esto es para compartir. ¿Qué es vivir? Dice, vivir es soltar el pasado con amor, esperar el futuro con ilusión y el estar aquí y ahora con gratitud. Lo acabo de crear, ¿qué te pareció? O sea, verdaderamente, Tisha, me encantó, me extasió, y si alguien más lo quiere, pues obviamente que se lo comparta. Igualmente, es nuestra vía de comunicación, el WhatsApp 777-440-1849. Lo amé. Por eso, y bueno, mucho más, esta canción va dedicada para ti. Lo voy a repetir. Vivir es soltar el pasado con amor, esperar el futuro con ilusión y estar aquí y ahora con gratitud. ¡Uf! Palabras mega extremadamente sabias, mi querida Tisha. Esto es para ti y para quien está en comunicación conmigo. Recuerden, Cinépolis Arcos en Cuautla, He-Man, bueno, Amos del Universo, a las 5:30. Y en Cinépolis Cedros Jutepec, la misma película el día de hoy, a las 6:45. Elige y mándame WhatsApp 777-440-1849.

0: continuamos.
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2: Estas son nuestras noticias hasta el momento.
3: Poder Judicial de la Ciudad de México suspenderá actividades el 11 de junio por el Mundial. Escalan protestas de la CENTE. Hubo incendio en instalación de la SEP. Las lluvias de las últimas horas provocaron que en segundo piso del periférico y varias avenidas importantes de la Ciudad de México registraran encharcamientos de consideración, además de líneas del metro suspendidas. En Cuernavaca, un árbol de grandes dimensiones cayó sobre la avenida Vicente Estrada Cajigal, en la esquina con División del Sur. La circulación presentó complicaciones. Y en los deportes, la selección mexicana tendrá su última prueba antes del arranque del Mundial. Van contra Serbia, hoy a las 8 de la noche en el Estadio Nemesio 10 en Toluca. Soy Fabiola García Villafaña y te invito a escuchar Artículo Sexto. 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
15: Seguimos disfrutando Coffee Time, pero con dedicatoria. Esto es para ti, Lupita Román, jueves pozolero, y con este clima sí se antoja. Un abrazo con cariño para ti, Lupita, y esta canción.

película para el día de hoy es para elegir. Ahora sí que es a la carta. Ustedes eligen si están en Cuautla o sus alrededores. No tienen que venir por los boletos aquí directamente. O sea, me dan su nombre completo y llegan directamente al cine. La función para Cinépolis Arcos es hoy jueves 5:30 de la tarde. Para la gente que está aquí en Jutepec o sus alrededores, Cuernavaca, es a las 6:45. Ambas son Amos del Universo, bueno, He-Man, y pues ambas son en Cinépolis. Una es en Cinépolis Arcos, otra en Cinépolis Ceros, Jutepec. Y los boletos son dobles, como ya saben. Entonces, a marcar de una vez, quiero escuchar quién quiere ir a disfrutar esta película. Mientras lo hacen, yo sigo mandando saludos en esta ocasión. Este saludo lleva dedicatoria con todo mi amor para Manny, que dice: Perla, estoy en Jutepec, 6:45. Perfecto, pues ya tienes tu boleto, nada más dame tu nombre completo y con todo gusto, Manny, vas a disfrutar esta película. Entonces, a gozar, y vamos a escuchar esta canción mientras ustedes se siguen reportando conmigo. Recuerden el WhatsApp 777-440-1849. Sí.

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1: Así es, seguimos disfrutando este cafecito en la mañana con más saludos y por supuesto con más comunicación con ustedes. Gracias a quien está ya en comunicación también conmigo en este espacio. Yo estoy, no saben, emocionada lo que les sigue porque leo a muchas personas que de repente pues no escriben y me dicen, ¿sabes qué, Perla? Siempre te escucho, pero no hablo mucho o no estoy, pues sí, como que mandando WhatsApps. Y todo el show, pero siempre nos escuchan. Entonces, eso me emociona porque estoy conociendo mucha gente que de repente, bueno, pues ahorita conectó con la función que tenemos el día de hoy y eso está increíble. Entonces, recuerden que estamos para eso, para apapacharlos, para consentirlos y también para que sepan que estoy para ustedes. Hoy hay función de cine y nos vamos a enfocar a eso porque después viene nuestra sección con el abogado Christopher Torres. Entonces, pues tenemos que aprovechar este hermoso momento. Entonces, recuerden, quieren ir al cine, mi gente de Cuautla y sus alrededores, está en Cinépolis Arcos esta función que se llama Amos del Universo, traducción He-Man, a las 5:30 el día de hoy. ¿Qué tienes que hacer? No tienes que venir por tu boleto, recuerden, con un nombre, llegan directo al cine, hay una lista, yo les voy a mandar un mensaje de confirmación y llegan. Lo mismo para las personas que están aquí en Jutepec y sus alrededores, a las 6:45 esta película, inviten a quien quieran, disfruten la función y seamos parte pues de este bonito momento. Y quiero dedicar esta canción a mi querido Juan Cerezo, que él dice, hola, hello Perlita, un saludo muy, muy feliz para ti y todos los amigos Coffee Timers. Les deseo también un lindo jueves lleno de bendiciones y sonrían mucho, que no cuesta nada. ¿Qué crees? Ahorita, mi querido Juanito, tengo una sonrisa en mi boca, porque efectivamente no cuesta nada. Y te mando un abrazo con todo el corazón, sonríe también. Y si yo les contara, digo, yo he tenido muchas tragedias o mini tragedias en mi vida, algunas más grandes, en fin. Hoy, una mini tragedia, pero ¿qué creen? Lo tomo con alegría, ni modo. Dejé las llaves del coche en el coche con mi teléfono, con mi bolsa, con mi desayuno, con mi agua, con todo. Entonces, real, dijera una compañita, me siento desnuda, ¿no? Porque no traigo nada. Pero lo tomo con alegría, ya se está resolviendo. Y bueno, no pasó nada. Hay que sonreír y hay que hacerlo con alegría. A cualquiera les puede pasar, ¿no, Normita? A cualquiera, hasta el más listo. Entonces, pues a sonreír, chicos, y a disfrutar la música. Recuerda, hay cine. Elige el cine que te quede más cerca. Disfrútalo, es un horario espectacular. En Cuautla, Cinépolis Arcos, 5:30. En Cinépolis Cedros, Jutepec, 6:45. Ambas, la película es Amos del Universo, He-Man, y el WhatsApp disponible para ti, 777-440-1849. Juanito, disfruta esta canción y yo sigo contigo en Coffee Time.

0: Enseguida volvemos.
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desde Cuautla para el mundo. Saludos, que anda trabajando. Bere, te mando un abrazo y pues disfruta esta canción y también disfruta la misa del día de hoy. Un abrazo, y esta canción es una de mis consent. Bailen conmigo.

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1: Así es, sigamos disfrutando Coffee Time. ¿Y qué creen? Ya no tengo boletos para Cinépolis Cedros, solamente me quedan los de Cinépolis Arcos en Cuautla, porque en esta ocasión me dieron un poquito más boletos para Cuautla. Entonces, toda la gente de Cuautla, aproveche. Ya la gente de Jutepec, bueno, que quería venir a Jutepec, les mando un beso. Y saben que especialmente yo creo que vamos a volver a pedir esta función con los amigos de Cinépolis Cedros en Jutepec. Quiero aprovechar y mandarles saludos con todo mi amor. Esto es para mi querido Faustino. Dice que está en su camita, dice, porque yo voy a... Oye, qué bendecido eres de poder tener la oportunidad de estar todavía en camita estas horas. Qué rico, ¿eh? De verdad, vale la pena que también notes lo agradecido que estás. Un abrazo, Faustino. Ay, yo quisiera, fíjate que sí lo pensé, dije, yo quiero quedarme así en mi camita. Es que los primeros días de lluvias no les pasa, que es esa como nostalgia que quiere tu cuerpo decir... Todos invernemos y vénganse todos. Fíjense, cuando mis hijos eran pequeños, amaba eso. Que llovía en las tardes, por ejemplo, mi marido también tenía o no tenía tanto trabajo. Y todos, chiquititos, nos poníamos en la cama a ver una película y todos así como pollitos, ¿no? Así en nido. Era muy maravilloso. Hoy, imagínense que, pues obviamente ya no cabemos todos en una cama porque están enormes los chamacos. Pero sí es maravilloso esos momentos. Abel dice, Perlita, ya me estoy reportando el programa que alegra todas las mañanas. Oye, qué felicidad, Abel, también que seas parte de los Coffee Timers. Y ya, así estrellita en la frente porque diarios estás reportando. Y hasta Alabama te mandamos muchos saludos. Por acá voy a dedicarte esta canción. Y también recordarles, ya no tengo boletos para Cinépolis Jutepec, pero sí tengo boletos para que vayan hoy a Cinépolis Arcos en Cuautla. Obviamente la película es He-Man y la película es a las 5:30. ¿Quieres tu boleto doble? Mándame un WhatsApp, 777-440-1849. También dice Hash Contreras, lindo día, Perlita, ¿podrías complacernos con algo para motivar el jueves pozolero? Saludos y un beso a pues obviamente hasta Jalisco. Oye, también allá se acostumbra los jueves pozoleros en Jalisco. Qué bonito, es como que entonces todo México. Te mando un abrazo, mi querido Hash, y esta canción también dedicada para ti. Y fíjense que cuando fui a Guadalajara, fui a un lugar, ay, no me acuerdo cómo se llamaba, pero también era como muy de comida mexicana. Y sí, creo que sí había pozole. No me acuerdo, obviamente no comí pozole porque pues aquí siempre hay. Comí otra cosa que era más de por aquellos lugares. De verdad, un abrazo hasta cualquier latitud donde nos estén escuchando. Gracias por permitirme estar en sus mañanas, en su día a día, y que hagamos esta comunidad tan fuerte y tan grande como lo están haciendo ustedes. Ahora sí, música, y te recuerdo el WhatsApp 777-440-1849.

Recuerden que tengo boletos para que se vayan a Cinépolis Arcos en Cuautla. Hoy a las 6:45 la película se llama He-Man, Amos del Universo. Por supuesto, bueno, se llama Amos del Universo, pero es la historia de He-Man. Entonces el WhatsApp disponible, 777-440-1849. ¿Dónde está mi gente preciosa de Cuautla? Abrazos para ustedes, disfruten esta canción.

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1: 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Son las 12 de la tarde.
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Estoy de vuelta con ustedes exactamente a las 12 del día con 8 minutos, 12 con 8 minutos. Con esto despido a mi querida Normita Cruz, que ella ya terminó, se va. Muchas gracias, Normita. Y le doy la bienvenida a Luis López. Y antes de seguirme con más música, con más éxitos y con más en este programa, quiero agradecerle a mi héroe, a mi hombre fuerte, fornido y formal y guapo además de todo, que siempre está al pendiente de lo que sucede y ya la bolsa está en las manos, el teléfono en las manos, todo súper bien. Ya, muchas gracias, mi amor, te quiero tanto y te amo tanto y te respeto tanto y te admiro tanto. Bueno, muchas gracias, ya, por fin

Terminando pandemia, me llevo unas chanclitas monas para lavar, para cambiarme los zapatos. Y ¿qué creen? Se me rompieron de que estuvieron mucho tiempo guardadas estas chanclitas. Y literal, acabé descalza en la misa, bueno, en la iglesia, lavando y ya caminando hacia el coche así, sin zapatos. Y bueno, a resolver, así pasa cuando sucede. Cuéntenme si han tenido alguna anécdota de este tipo. Por cierto, hablando de contarles, vamos por una hora más y recuerden que tenemos boletos para el cine, Cinépolis Arcos específicamente. Mi gente hermosa de Cuautla va a poder disfrutar de una película el día de hoy. No tienes que venir por tus boletos. Me dices, Perla, quiero ir al cine a ver He-Man a las 5:30. Yo te voy a dar, por cada nombre que tú me des, dos accesos. Vas a poder invitar a quien quieras. Si son familias completas, también con todo gusto. La idea es que disfrutemos y que además de todo, pues este día lluvioso nos antoja entrar al cine, unas palomitas. Ya está la dulcería creciendo tanto. A mí se me antoja una crepa con un cafecito, súper delicioso. O hay quien le gusta un poco más lo extremo y les gustan el ice y los refrescos. Ay, es que hay tantas cosas y que mezclar las palomitas con otros sabores. Uf, qué delicia. Entonces, de una vez, ¿qué tienes que hacer? Mándame un WhatsApp al 777-440-1849. Aún tengo boletos para Cinépolis Arcos en Cuautla, Morelos. Hoy, 5:30, la película Amos del Universo, traducción He-Man. Vamos a escuchar música y esto lleva dedicatoria para Jorge Alamilla. Dice, buenos días, querida Perlita, escuchando el programa con Ezra y Abraham, que les gusta mucho tu programa. Hoy, pues tienen una muy buena decisión y aparte muy buen gusto para Ezra y Abraham. También, por supuesto, para ti, Jorge, esta canción. Así es que disfrútenla.

siendo en Cuautla, varias personas que ya están comunicando conmigo. Oye, es que qué bueno que nos están apapachando. Y es que sí, Cuautla es una ciudad que queremos muchísimo, es un municipio adorado y por eso se está haciendo la ardua labor de llevarles boletos para el cine. Entonces no lo desaprovechen, verdaderamente disfruten que tenemos esta función pues para ustedes y que se está abriendo una nueva oportunidad para que disfrute la gente de Cuautla. Entonces aprovechen los boletos para el día de hoy. No tienen que venir por ellos, sino directamente llegar al cine. Son exactamente las 12 del día con 16 minutos. Oye, quiero mandar un saludo, mi querido Luisito, a quien se está reportando conmigo. De hecho, es mi queridísimo señor Marco Antonio. Ay, señor, ¿cómo está? Qué gusto. Es que Marco Antonio siempre, también todos los días, se comunica conmigo y eso es emocionante. Dice, pues nos desea lo mejor para este jueves. Dice, y por hacer el día alegre, le mando un abrazo virtual. Y pues también deseo que tu día siga siendo así de alegre y de bendecido, mi querido Marco Antonio. Oigan, también me escribió Chico y me comparte, bueno, ya no sé si querías que lo compartiera, pero me dice que el día de ayer tenía un dolor en la espalda. Les quiero contar, él va a nadar todos los días, dice, y así fui a nadar y pues seguía el dolor, ¿no? Entonces ya fue al doctor y le dijeron que tenía dolor lumbar, le metieron 3 ampolletas y descanso de 3 días y pues está triste, obviamente, porque tiene dolor de espalda, no puede ir a nadar, que es lo que lo relaja y le encanta. Y entonces tiene un muy buen enfermero, que es mi querido Enzo, el peludito más hermoso que he conocido. Y aparte, pues bueno, básicamente nos dan esa alegría y ese confort. Pues desde aquí te mando un abrazo y mira, la vida a veces nos da lecciones que tenemos que parar. En tu caso es eso, descansa, aprovecha pues tu casa, tu entorno y disfruta mucho también esta canción que ha dedicado para ti, querido Chico, con todo mi corazón te dedico esta canción y ánimo, ya, tengo mis llaves, todo se soluciona en esta vida, la verdad es que lo único que queda es amar y bendecir lo que tenemos. Abrazos para ustedes desde Coffee Time.

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0: Estas son nuestras noticias hasta el momento.
1: Poder Judicial de la Ciudad de México suspenderá actividades el 11 de junio por el Mundial. Escalan protestas de la CENTE. Hubo incendio en instalación de la SEP. Las lluvias de las últimas horas provocaron que en segundo piso del periférico y varias avenidas importantes de la Ciudad de México registraran encharcamientos de consideración, además de líneas del metro suspendidas. En Cuernavaca, un árbol de grandes dimensiones cayó sobre la avenida Vicente Estrada Cajigal, en la esquina con División del Sur. La circulación presentó complicaciones. Y en los deportes, la selección mexicana tendrá su última prueba antes del arranque del Mundial. Van contra Serbia, hoy a las 8 de la noche, en el Estadio Nemesio 10, en Toluca. Soy Fabiola García Villafaña y te invito a escuchar Artículo Sexto. 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
1: Estamos de vuelta con ustedes a través de Éxtasis Digital y como se los dijimos hace un ratito, ya está con nosotros Christopher Torres, abogado, que nos viene a hablar de un tema interesantísimo, Chris, que es justamente pues hablar de jubilaciones, de pensiones, siempre es importante, pero mejor acompañado de un abogado. ¿Cómo estás?
2: Hola, muy bien, muchas gracias por la invitación de nueva cuenta y contento de estar aquí con ustedes.
1: Oye, yo feliz, agradecida, porque pues siempre también eres muy dedicado a traernos información importante y aparte, pues obviamente con tus notas y demás. Entonces, te tenemos que aprovechar siempre, Chris.
2: Claro, para mí es un gusto compartir estos temas con ustedes, con tus radioescuchas, de resolver las dudas que nos hacen llegar por WhatsApp. Y
1: una muy recurrente, gracias, de verdad, gracias. Y una muy recurrente es justamente hablar de este tipo de qué va a pasar con el futuro, o sea, el dinero, ¿no? Porque hoy podemos estar jóvenes y bellos y todo muy padre y vamos y hacemos, pero ya cuando la edad empieza a llegar, pues muchas personas no tienen como claro qué onda con sus dineros, ¿no? Al final ya no vamos a ser.
2: Así es. Mira, de las primeras participaciones que tuve aquí con tu programa, hablamos de las pensiones y jubilaciones con los trabajadores que cotizan en el IMSS. Quedó pendiente del ISSSTE y hoy les tengo preparado un tema para los trabajadores del ISSSTE.
1: Esa está maravillosa porque muchas personas, ahorita que estuve con mi papá, que estuve en el ISSSTE, pues veo cuántos trabajadores también están en esta institución. ¿Hay diferencias? ¿Sí hay diferencias entre el IMSS e ISSSTE en cuanto a jubilaciones y pensiones?
2: Sí hay una pequeña diferencia. Sobre todo cuando hablamos pensiones del IMSS, los que son régimen 73 y los que son pensiones para el ISSSTE décimo transitorio. Se pudieran equiparar, uh-huh. No son igual, se pudieran equiparar, pero lo que sí son iguales para ambos casos, tanto del IMSS como del ISSSTE, son los nuevos, los que
1: ya no nos jubilamos.
2: No nos jubilamos entre comillas, porque sí obtienen una jubilación, uh-huh. Una pensión. No son las mismas garantías.
1: Ah, perdón, no nos pensionamos, ¿no? Ajá. O sea, no hay una.
2: Exacto.
1: Explícame, por favor, porque yo estoy en eso.
2: Después de concluir o de tener la edad, que puede ser por cesantía, edad avanzada, también vejez, puede ser alguna incapacidad, sí vamos a tener una pensión. Tanto del IMSS, que son. Que empezaron a cotizar después del 97, y tanto del ISSSTE, que empezaron a cotizar después del 2007. La diferencia es que cuando son cuentas individuales se llama, ahora los que están cotizando actualmente o que ingresaron actualmente se llaman cuentas individuales. Los que están bajo este régimen van a obtener la pensión conforme a lo que tengan en su cuenta de las Afores.
1: Ah, ok, claro, sí.
2: Entonces vamos a suponer que tengo 1,500,000 en mi cuenta de Afore. Ya tengo 60 años, tengo 30 años trabajando en el servicio. Entonces, no alcanzaría, como en antes del 2007, el 100% de mi salario. Uh-huh. Porque tengo 1,500,000, ese 1,500,000 lo absorbe la federación y ese 1,500,000 me lo van a dividir en el promedio de años de vida, 15, 20 años. Pero como va a ser poquito dinero, supongamos, van a decir, te tocan 4,000 pesos, pero nadie puede percibir menos del salario mínimo. Entonces, entra un subsidio por parte del gobierno federal y va a decir, de tu dinero, para los 15 años, 20 años promedio de vida, te tocan 4,000 pesos, pero yo te completo para que tengas el mínimo garantizado, que son 9,451.
1: Oye, esa es una gran noticia. Yo no lo sabía, ¿ustedes lo sabían, Radio Escuchas, Coffee Timers? La verdad es que yo no lo sabía.
2: Sí. La verdad es que sí, obtenemos una pensión, pero sería sobre la mínima. Uh-huh, ¿en qué nos afecta? Que habrá personas que en algún momento se mantuvieron con salario mínimo y en los últimos años fueron creciendo. Pero ya no les va a tocar el 100%, ahora les va a tocar lo que tengan en su cuenta y va a ser muy diferente a cualquier persona. Siempre que hablemos de pensiones, aunque mi compadre tenga el mismo tiempo laborado, las mismas semanas,
1: son individuales, ¿no?
2: Mismo salario, se pudieran equiparar, pero va a haber algo que puede modificar
1: ahí es donde
2: la pensión Y no porque mi compadre se pensione con 20 mil pesos, yo también me voy a pensionar con 20 mil pesos.
1: Es importantísimo, como siempre les digo, información es poder. Está hablando con nosotros el licenciado Christopher Torres, justamente de pensiones, de jubilaciones, justamente por el ISSSTE. ¿Tienes alguna duda, pregunta, comentario? 777-440-1849. Y aún tengo boletos para que se vayan a Cuautla, a Cinépolis Arcos, la película He-Man.

0: Oigan, quiero mandar saludos. Gracias por estarme contando sus tragedias. Les voy a contar una que le pasó aquí a Luis López. Toda la cabina huele delicioso, ¿verdad, licenciado? A perfume, sí. Porque el señor se le rompió su perfume en la cabina. Entonces, bueno, en él, afortunadamente. Entonces, ahorita, Pepe Le Pou y Luis López son compadres. Hoy un día tremendo. También estaban hablando de que una vez pasaron en un charco, se mojó, nunca usaban esos zapatos y se diluyó la suela. Ay, pues es que nos llegan a pasar. Pero lo que no se nos tiene que pasar, licenciado, es estar atento en nuestro dinero, en nuestro futuro. La verdad es que me acabas de abrir como opciones, porque, pregunta maestro, hay dos opciones, ¿no? Entiendo yo. Tienes una cantidad, tú mencionabas hipotéticamente 1,500,000 de pesos, ¿no? Hay dos opciones. Tú puedes elegir, denme toda mi lana y yo me encargo. O la otra opción que acabas de mencionar, ¿estoy en lo correcto o no? ¿O qué pasa con eso?
1: No, lo que pasa es que aquí es donde entran las semanas cotizadas.
0: Ok.
1: Para tener derecho a una pensión, nosotros debemos tener un mínimo de semanas cotizadas.
0: Ok.
1: Si efectivamente no alcanzamos ese mínimo de semanas cotizadas, sí nos pueden hacer la devolución de lo que tengamos en nuestra subcuenta. Pero si a completo el mínimo de semanas, por ningún motivo el gobierno federal nos va a regresar el dinero.
0: Ah,
1: así, okay. Lo tomo y lo administro.
0: ¡Santa madre! Pero ahí es donde volvemos a decir que tenemos que estar atentos, ¿no?
1: Así es. Y como bien dices, lo que no se debe de pasar en esta ocasión es la planeación de nuestro futuro.
0: Por favor.
1: Retomando el tema. Aproximadamente, si nosotros nos vamos por el mínimo garantizado, que son 9,451, por un promedio de 15 años, es el total de 1,701,180.
0: Uh-huh.
1: ¿Sí? Para que yo pueda obtener 9,000, el mínimo garantizado durante 15 años, debo tener mi subcuenta 1,000,000. Ahora nos van a preguntar, ¿qué pasa si yo tengo 3 millones?
0: Ok.
1: ¿Me puedo ir por el mínimo garantizado, un poquito más del mínimo y hasta donde me alcance? Y ya tengo dos opciones, o el mínimo garantizado o un poco más del mínimo, pero va a ser una pensión de por vida.
0: Okay.
1: También podemos optar por decir, me voy por el mínimo y el restante, lo que reste, me lo entregan. Y eso sí se puede. Entonces,
0: okay.
1: Por eso es donde te digo, aunque mi compadre tenga los mismos años, mismas semanas, si tiene más dinero en su subcuenta, puede recibir más pensión o al final puede recibir el restante.
0: Claro, porque afortunadamente, o sea, tú, por ejemplo, que estás en este tema tan metido, puedes asesorar perfecto pues a tus clientes, ¿no? A la gente que está contigo. Porque nosotros, a mí me pasó con mi papá, se jubiló, él tenía una plaza, el CEP, ¿y qué hicieron? En ese momento todavía se podían heredar las plazas y así. Se la agarraron, y ya cuando volteamos y alguien nos dijo, oye, podríamos, fuimos y dijeron, no, pues ya. Ahora sí que lástima, Margarito. Uh-huh. Y esta mala información en todos los sentidos es la que nos va dando pues malas decisiones, ¿no? A futuro. Entonces, es básico tener asesoría e información.
1: Y sobre todo no esperarnos al cuarto para la hora, ¿no?
0: Claro.
1: Si bien es cierto ahora el límite para pensionarnos conforme a la ley de décimo transitorio del ISSSTE, por cesantía y edad avanzada son 65 años.
0: Okay,
1: por pensión, ¿sí? Y retiro, 60 años. Y por pensión por jubilación, de 59 a 57 años. 59 hombres, 57 años mujeres.
0: Okay.
1: Entonces, pero ¿de qué va a depender de eso?
0: Uh-huh.
1: Los años de servicio. O por ejemplo, cesantía. Tengo 65 años. Me quiero pensionar por cesantía y edad avanzada. Si tiene 65 años, va a obtener un 40% de su
0: salario.
1: De su salario, pero que debe de tener 15 años cotizando.
0: Claro, es todo como una, digamos, fórmula, ¿no? Hay que irlos moviendo y todo. Y bueno, obviamente yo no lo entendí. Y tú es lo importante que tienes la información. Entonces, ¿tienen dudas? Preguntas de una vez. 777-440-1849. Él es Christopher Torres, licenciado, hablando justamente de pensiones del IMSS y jubilaciones. Así es que, ¿tienen dudas? De una vez. Vamos a escuchar esta canción y regresamos.

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1: Solamente 15 minutos nos separan de la 1 de la tarde y es que se han surgido un chorro de dudas, licenciado. La gente, sí nos hace falta una asesoría importante, ¿eh? Yo creo, no sé ustedes qué piensan, Coffee Timers, que sí está padre aprender física y química y todo porque lo necesitamos, pero creo que desde la base nos deberían de enseñar, pues, ¿no?, a tener una buena salud financiera, por ejemplo, eso sería como vital.
2: Sí.
1: Dos, también entender cómo están las leyes en nuestro país. Si bien es cierto, pues han cambiado, al menos que tengamos una conciencia del futuro. O sea, porque si bien es cierto, hay muchos pensionados jubilados hoy en día, ahorita con la pensión del bienestar y demás, pues también es una ayuda. Pero, ¿qué va a pasar en un futuro con los que estamos en una edad de 40, 45, 50 y que estamos a la vuelta de la esquina, dijeras tú, con esto de las pensiones y jubilaciones y que no tenemos la información? ¿Qué otro tip nos puedes decir? ¿Qué más información es importante?
2: Sí, mira, por ejemplo, nos pueden preguntar, tengo 60 años, uh-huh, llevo 30 años de servicio y me quiero pensionar, ¿qué debo hacer? Efectivamente, iniciar los trámites ante el ISSSTE.
1: Okay.
2: Pero por 60 años y 30 años de servicio, le correspondería el 100% de su último salario promedio en el año.
1: Uh-huh.
2: ¿Sí? Pero aquí puede resultar o nos puede brincar un problema.
1: Uh-huh.
2: Supongamos, esta persona, 30 años de servicio, 60 años de edad, 100%, pero es cuentas individuales. Al ser cuentas individuales, nos vamos a lo que tenga en su subcuenta. Y aunque él esté ganando 25 mil pesos mensuales, pero no tiene más de 1.5 millones en su subcuenta, le va a tocar la mínima garantizada. Nos va a decir, ¿qué puedo hacer? Él, por ser 30 años continuos, que también es importantísimo, tiene que ser continuos, él puede elegir entre el décimo transitorio,
1: uh-huh,
2: o cuentas individuales. En cuentas individuales no le conviene porque no tiene en la subcuenta más de 1.5 millones. Tendría que hacer un juicio para que sea reincorporado al décimo transitorio y poder tener los derechos que le otorga esa ley del décimo transitorio.
1: Híjole.
2: Es decir, que se vaya, sí, al 100%, uh-huh, y pueda, uh-huh, obtener sus 25 mil pesos mensuales como pensión mensual.
1: Vuelvo a la recomendación de siempre. Por favor, antes de firmar, antes de elegir, antes de tomar una decisión tan importante como es nuestra vejez, pues sí, tienes que asesorarte, por favor, porque después ya vienen los arrepentimientos. ¿Qué pasa, Lick, cuando ya aceptaste cualquiera de estas de las dos opciones y te fuiste, por desgracia, por la más o la menos favorable a tu favor? ¿Ya no hay una vuelta para atrás?
2: Mira, siempre y cuando reconozcan que firmaron, no hay vuelta atrás.
1: Uf.
2: ¿Qué puede pasar o qué ha estado pasando con los del ISSSTE? Me han dicho, yo tengo 25 años, yo no tengo problema, yo entré en el 97, no tengo problema. ¿Quieren iniciar su trámite? Están en cuentas individuales. Y dicen, pero ¿cómo, no? Evidentemente, por error, por malicia, uh-huh, uno no lo sabe. El ISSSTE, como no tienes manifestación de qué régimen elegiste,
1: uh-huh,
2: te voy a poner en cuentas individuales porque para mí, gobierno, es más fácil. Es
1: claro.
2: Más, tengo menos gasto y es más fácil. Y si te dejas, pues ni modo.
1: Uh-huh, uh-huh.
2: Pero quieres estar en el décimo transitorio, demándame. Demándame, tárdate un año en tu juicio y hasta entonces yo te reincorporo al décimo transitorio.
1: Y es obviamente, ¿cómo se dice? ¿Retroactivo o no? ¿Ese año?
2: No. Porque como no tenemos la certeza de a qué régimen estamos, por eso la recomendación es,
1: háganlo
2: antes,
1: prevenga.
2: Aunque te falten 10 años para pensionarte, ve preparando.
1: Hay que prepararse. Muy bien, me encantó, licenciado. Vamos a escuchar más música y obviamente vamos a disfrutar con más éxitos. Saludos a Chico y Ángel Francisco Abarca con esta canción. Ay, y nosotros ya estamos en la recta final de Coffee Time.

0: Oigan, pues llegó el momento de despedirnos y antes de hacerlo, vamos a disipar rápidamente las últimas dudas. Y bueno, las recomendaciones, como siempre les decimos, licenciado, es que sí, sí hay que asesorarse. O sea, sí hay que saber que no nos agarren las prisas ni que nos agarren dormidos, ¿no? Porque a alguna institución al final pues le conviene ciertas cuestiones con nosotros. Entonces, a los únicos que no somos un número, porque para las instituciones sí lo somos, y es real, porque así tiene que ser, pero para los únicos que somos importantes es para nosotros mismos y para nuestra familia. Entonces, la recomendación de siempre:
1: asesorarse con la persona de más confianza tengan, recibir dos asesorías distintas si las mismas coinciden, están un paso adelante.
0: De acuerdo.
1: Y sobre todo, lo que comentábamos, desde el 97 estoy trabajando, yo soy décimo transitorio, no, en este caso en el ISSSTE, hay que verificar en su estado de cuenta de Afore o sacando una constancia que se llama SINAVIT, y ahí podemos verificar en qué régimen estamos. Si estamos en cuentas individuales y nos corresponde décimo transitorio, hay que actuar jurídicamente.
0: Hay que movernos, no nos quedemos con, ay, pues yo no sabía, ay, me hubieran dicho. La decisión y el poder lo tenemos nosotros en individual, y volvemos a lo mismo, información es poder, y así es que a empoderarnos todas y todos. Porque es importantísimo, así es, licenciado.
1: Así es, una invitación a que nos sigan mandando sus preguntas y ya para la próxima vez que estemos por aquí podamos responder todas sus preguntas.
0: Es que aparte también es padrísimo porque sí, es importante ayudar a la comunidad y eso me encanta. Muchas gracias,
1: licenciado. Al contrario, un gusto para mí.
0: Un gusto también tenerte por acá y nosotros ya nos estamos despidiendo agradeciéndole su preferencia. Le mando, por supuesto, un saludo a mi querido Eugenio Villaseñor, que lo tuvimos en esta semana aquí con nosotros en Éxtasis Digital. Esta canción con la que vamos a cerrar va dedicada para ti y espero que la disfrutes. Y también a ustedes que son parte de los Coffee Timers honorarios, pues de verdad, muchísimas gracias por tener esa empatía con nosotros, esa comunión y esa felicidad. Oigan, recuerden que estamos en Coffee Time y que hay que tomarse ese cafecito virtual con nosotros. Gracias, Luis López. Soy Perla Castro. Gracias, licenciado Christopher.
1: Hasta luego.
0: Y a todos ustedes, que tengan un jueves pozolero delicioso.

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1: Te esperamos en nuestra próxima emisión,
0: donde juntos aprenderemos todos esos temas que tanto nos interesan. Que tengas un excelente día y hasta el próximo Coffee Time.
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0: Estas son nuestras noticias hasta el momento.
1: Poder Judicial de la Ciudad de México suspenderá actividades el 11 de junio por el Mundial. Escalan protestas de la CENTE. Hubo incendio en instalación de la SEP. Las lluvias de las últimas horas provocaron que en segundo piso del periférico y varias avenidas importantes de la Ciudad de México registraran encharcamientos de consideración, además de líneas del metro suspendidas. En Cuernavaca, un árbol de grandes dimensiones cayó sobre la avenida Vicente Estrada Cajigal, en la esquina con División del Sur. La circulación presentó complicaciones. Y en los deportes, la selección mexicana tendrá su última prueba antes del arranque del Mundial. Van contra Serbia, hoy a las 8 de la noche en el Estadio Nemesio 10 en Toluca. Soy Fabiola García Villafaña y te invito a escuchar Artículo Sexto. Marcamos agenda en Radiorama Morelos.
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De hecho, además de sintonizarnos en su radio o en su estéreo, si es que viene también manejando con mucha precaución, por cierto, lo puede hacer a través de su dispositivo con Alexa o en nuestra página. Mire que es bien sencillo si usted sale, por ejemplo, de la ciudad del estado, se va a trasladar a otro municipio, a otra entidad, no se preocupe, nos puede sintonizar en www.radioramamorelos.com.mx. Ahí usted en cualquier parte de México, pero también del mundo, nos puede escuchar.

También se puede comunicar y acercarse a nosotros a través de las redes sociales y en todos lados. Nos va a encontrar como @nuestrasnoticiasmorelos, @NNMorelos. Fíjese que en Facebook en específico, en esta plataforma, tenemos una página en donde realizamos la transmisión en vivo del noticiario. Es decir, lo que usted viene escuchando lo puede ver, nos puede ver a través de esta transmisión en Facebook en vivo. Nuestras Noticias Morelos ya la estamos realizando. De hecho, ya nos puede ir a ver en esa plataforma. Si es que no viene manejando, evidentemente, lo puede hacer. Y si no, con precaución, evidentemente. Pero síganos.

que sucede. En WhatsApp, por ejemplo, nos puede agregar 777-429-9071. Ese es nuestro número. Envíenos un mensaje. En estos momentos yo le responderé de manera personal a lo largo de esta hora, desde las 2 hasta las 3. Estaré leyéndole y también respondiéndole. Pero también nos puede agregar a nuestro canal de difusión ahí mismo en WhatsApp. Nos encuentra como Nuestras Noticias Morelos Entre, porque ahí se va a enterar de todo lo que está

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0: Soy Mariana Estrada y a partir de este momento le presento la información más relevante, lo que ha sucedido en el estado de Morelos. Vamos a platicar del clima. Oiga, vaya lluvias, ¿eh? Vaya lluvias que vimos, sentimos, vivimos, no solo en Cuernavaca, Jutepec, en todos los municipios realmente de Morelos. Sin duda, algo importante que usted sepa es que esta temporada apenas va comenzando. Vivimos la temporada ya de calor, todavía tenemos este tema en algunos municipios, pero la onda de calor como tal ya no está como oficialmente por el Servicio Meteorológico Nacional. Lo que ellos están previendo ahora son precipitaciones. Entonces la información sí es importante que la sepa, y dentro de ello quiero comentarle que, por ejemplo, en la capital hubo también afectaciones, incidentes en algunas colonias, y le hablo de caída de árboles. El mensaje es para que, además de informarse, usted tenga también en cuenta que puede suceder, así que tome precauciones en esta temporada, que además de lluvia sabemos los vientos que son muy fuertes. Bueno, pues se reportó caída de árboles en varias zonas de Cuernavaca, por ejemplo, en la colonia Delicias. El centro no estuvo exento, por cierto. Vista Hermosa, Altavista, Paseo Cuauhnáhuac, Lomas de San Antón, además de un poste que se fracturó y también un cortocircuito que se registró en un anuncio espectacular, esto en Lomas de la Selva. Ahora, ¿qué pasó tras estas incidencias que hubieron en la capital? Bueno, la CEPRAC ya habló, informó que no se reportaron como tal personas lesionadas, que únicamente fueron los daños materiales, pero aún así hay que prevenirlo, porque en esta ocasión no hubo personas, pero no esperemos a que eso suceda, así que si usted va a salir siempre con precaución, y si ve alguno de estos árboles, que bueno, sí, hay algunos que ya por el tiempo que llevan están a punto de caerse, si usted así lo ve, puede reportarlos también. De hecho, Protección Civil hace recorridos ya de supervisión, por ejemplo, en las barrancas, en estas zonas que le hemos platicado a lo largo de estos días que son de riesgo, para prevenir afectaciones mayores. Ahora, la importancia de evitar tirar basura en las calles, eso creo que no solamente aplica para Cuernavaca, para cualquier municipio. Si usted nos está escuchando y ve a alguien que arroja alguna basura en la calle, o a los pequeños, pequeñas en casa, hay que inculcarles que no sea así, porque ¿qué cree? Esas basuras lo que provocan es, al momento de que empieza la temporada de lluvias, baja el torrente, ¿y qué pasa? Obstruye los canales en donde sale el agua de manera natural, podríamos llamarle, en sentido de las coladeras, todo lo que se va realizando, por ejemplo, en las ciudades, para evitar las inundaciones. Y cuando tiramos la basura, finalmente no sabemos hasta dónde va a dar, a dónde va a parar. Entonces, para que usted lo contemple, esa es la recomendación. Y el exhorto que se hace es no cruzar zonas inundadas, porque sabemos que también esos canales van con mayor fluido y puede también arrastrar la corriente. Entonces, cualquier emergencia, repórtela al 911.

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1: Un tema clave, importante, y hablamos del Ayuntamiento de Tlalnepantla tras la suspensión del alcalde. Ayer en el Congreso del Estado se tocó este tema al respecto, se llevó a la tribuna y dentro de este papel que le quiero compartir, la Secretaría de Servicios Legislativos ya va a notificar formalmente al Ayuntamiento de Tlalnepantla sobre la suspensión del alcalde Jorge Armando Gerardo. Esto lo informó el secretario de Gobierno Edgar Maldonado. Ahora, tras la resolución que hubo en el Congreso local, corresponderá al Cabildo Municipal darle seguimiento al procedimiento establecido por la ley. Recordamos que, bueno, el alcalde, ahora ya exalcalde Tlalnepantla, pues el funcionario en estos momentos está llevando un proceso legal debido a algunas acusaciones que tiene en su contra, y a lo que se explicó es que los integrantes del ayuntamiento van a convocar una sesión el próximo lunes para que el presidente municipal suplente asuma ya de manera formal este cargo, que ahora sea, evidentemente, pues el alcalde. Maldonado Ceballos destacó que el proceso se está desarrollando conforme al marco jurídico al que está vigente y también respetando los procedimientos, los institucionales que están vigentes también y que son los que corresponden hacerse. Ahora, sí existe una coordinación entre las autoridades involucradas para poder garantizar, evidentemente, que continúen las funciones del gobierno municipal, si no, pues no tendrían, por ejemplo, la gobernanza en ese municipio. Ahora bien, se reconoció que el Cabildo de Tlalnepantla se ha mantenido integrado y trabajando normal, de manera habitual y también conjunta en todo este proceso. Y esto que le vamos a presentar es parte de lo que mencionó el secretario de Gobierno.
2: Hoy se está dando la notificación de parte de la Secretaría de Servicios Legislativos en el municipio de Tlalnepantla. Estarán convocando para que el día lunes se esté llevando la sesión y asuma la presidencia el señor Gerardo Colín.
1: Ahí escuchamos al secretario de Gobierno, Edgar Maldonado Ceballos, sobre este tema en específico de Tlalnepantla, del alcalde, y que, bueno, pues las indagatorias continúan, la carpeta de investigación ya está integrada, recordamos las acusaciones que tenía hasta cierto punto, se le sigue presumiendo como inocente, evidentemente, porque no se ha generado aún la

0: Administración y Finanzas y lo están utilizando con fines de fraude. De hecho, mi compañera Virginia Ayala nos trajo esta entrevista para explicarnos qué está sucediendo y evidentemente pues alertar a la población. Muy buenas tardes.
1: Nos enlazamos con nuestro equipo de corresponsales Morelos, desde el lugar donde se generan nuestras noticias.
2: ¿Qué tal, Mariana? Muy buenas tardes. Aquí el secretario de Administración y Finanzas, Jorge Salazar Acosta, señaló justamente que pues por cuarta vez intentó suplantar su identidad a través de perfiles falsos con fines de fraude. Y bueno, él detalló el modo operandi de dichos impostores. Vamos a escucharlo.
3: Es el tercer perfil falso, cuarto perfil que nos hacen a propósito del cargo de Secretaría de Finanzas. Pues evidentemente la intención es engañar a la gente, sorprender incluso a las personas servidoras públicas. En muchas de las ocasiones les llaman, detectan que es como tengo un tipo de amistad, les piden que hagan transferencias porque tengo una urgencia, ¿no? Ya saben, este modus común cuando se trata de extorsionar de esa manera. Cuando identifican que son instituciones públicas, les prometen una asignación presupuestal o una ampliación.
2: Iban a comentarles también que explicó que hasta el momento pues no les han reportado que alguien haya caído en este tipo de fraudes. Sin embargo, pues está como que es muy importante que pues, la ciudadanía no se deje sorprender y pues caer en este tipo de fraudes y pues que transfieran o depositen alguna cantidad de dinero. Y bueno, él también señaló que desde la primera ocasión presentó la denuncia correspondiente, sin embargo, pues se hizo el llamado a estar muy atentos. Así que mi reporte es que tengan un excelente día.
0: Muchas gracias a mi compañera Virginia Ayala, quien nos trajo esta información para los micrófonos de nuestras noticias. Vea qué importante es que usted conozca. Esta situación de intento de suplantación de identidad, bueno, quiero compartirle que sí es importante usted conozca el tema, porque no solamente sucede, como le decía, entre nosotros como ciudadanos, como sociedad, que llegan a hacerlo con el tema de los datos personales, con el tema de las tarjetas que llegan a clonar, ¿no? También lo hacen ya con los funcionarios, y bien escuchamos a mi compañera Virginia que nos comentaba, el secretario ya hasta había compartido el tema porque están pidiendo incluso dinero, fíjese, a su nombre, como si él lo fuese a utilizar. Parte de los fraudes que pueden suceder, este tema de la identidad que intentan suplantarle, eso es algo clave e importante que lo conozca, porque si a usted le llega mensaje de el supuesto secretario, pero no es así, ya lo escuchamos incluso de la voz del funcionario, quien dijo, no, yo no estoy pidiendo nada, tampoco se está haciendo ningún tipo de trámite, así que no se deje engañar. Esos son algunos de los fraudes que se pueden vivir, no solo en Morelos, en todo el país, entonces considérelo evidentemente y hacer las denuncias, por supuesto, correspondientes, si es que a usted le llega a pasar. Y pues sí, no podemos estar exentos de no caer en ese tipo de fraudes, porque lo hacen tan meticulosamente y lo desarrollan tan bien que uno termina creyendo que eso fue verdad. Pero bueno, ahí tiene usted para que conozca esta información y que no caiga, por supuesto.
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0: Vamos a platicar de otro asunto también importante. En los últimos días le hemos dado a conocer actualizaciones de un caso que ha conmocionado al estado. Hablamos de Paula, esta mujer quien fue víctima de violencia familiar a manos de su expareja, este presunto agresor, que ya fue denunciado evidentemente ante fiscalía, y bueno, está el proceso, ha hecho acompañamiento también la Secretaría de las Mujeres con el tema de las abogadas, sabemos que existen también los centros libres de violencia. Esta noticia, de hecho, ya ha escalado a otros términos, incluso en la nación. Entonces, en este noticiario le hemos ido compartiendo para que usted sepa cómo va avanzando. El día de ayer dieron a conocer que este presunto agresor había promulgado pues un amparo para que no se le llevara prácticamente a la cárcel en estos momentos. De aquí al 9 de junio es que se estará dictando ya tal vez alguna sentencia o alguna situación que se derive en esta denuncia, pero hoy, en la actualización que le quiero mencionar, es que ya los familiares, colectivos feministas, amigas, ciudadanos también, están convocando una marcha, y es pacífica, pero la marcha se basa en exigir justicia para Pau, para todas las mujeres también quienes han sido víctimas de violencia en casa, una movilización que se va a llevar a cabo este viernes, es decir,

0: mañana 5 de junio en la ciudad de Cuernavaca. El punto de reunión será el monumento al niño artillero. La cita está programada a las 8 de la mañana. Las y los participantes van a estar en distintas calles de la capital. También esta información se la compartimos en cuanto a actualización y en cuanto a temas viales, que lo tome en cuenta para el día de mañana por la mañana. Y el contingente va a pasar por las instalaciones del Tribunal Superior de Justicia como parte, claro, de este recorrido. Ahora la marcha va a concluir en la Plaza de Armas, en la Plaza General Emiliano Zapata, donde se prevé la realización, evidentemente, de pronunciamientos y actividades simbólicas. Los organizadores señalaron que el objetivo es visibilizar la violencia que se enfrentan todas las mujeres, como es el caso de Paula, y exigir también el acceso a la justicia de las víctimas. Esto es parte de cómo va el caso, va avanzando ahora esta manifestación pacífica para el día de mañana. Ya son las 2:16, nuestra primera pausa comercial. Regresamos con más.
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0: Es momento de conocer cómo se encuentran las calles de la capital morelense y por eso nos enlazamos con Luis Alberto Barajas para que nos comparta cómo está la circulación en este día. ¿Hubo movilizaciones? ¿Está tranquilo? Le escuchamos con gusto. Muy buenas tardes.
18: Hola, muy buenas tardes. Pues para comentarle lo que es Avenida Morelos Sur, a la altura de la secundaria 4, tenemos carga vehicular en ambos sentidos y eso se nos ve afectado hasta Morelos Cancún. Lo que es Glorieta del Niño Artillero está fluyendo bastante bien, no tenemos carga, nada más lo que retienen los semáforos del área. Pues, lo donde teníamos

0: bloqueados, ya desde hace rato se retiraron los taxistas, ya está libre la circulación. Y lo que es Avenida Morelos Centro, tenemos ya carga vehicular y eso se nos ve afectado desde Abasolo hasta Morelos de Goyado, y parte de lo que es Calvario tenemos ya carga. Lo que es Avenida Zapata está fluyendo bastante bien, no tenemos carga al momento. Lo que sale de Calzado Los Reyes y Compositores es donde empezamos a tener un poquito de problemas en ese punto. Y lo que desciende tantito de Buenavista hacia Glorieta Tlaltenango, tenemos ahí una pequeña carga vehicular. Lo que es Heroico Colegio Militar está fluyendo bastante bien, nada más tenemos un ligero retraso a la altura de frente al Cedesor y lo que es Paloma de la Paz. Lo que es Avenida Universidad está fluyendo bastante bien, no tenemos retraso alguno. Domingo Díaz y Vicente Guerrero, nada más lo que retienen los semáforos del área. Primer cuadro de la ciudad, ya tenemos carga vehicular, lo que es calle de Matamoros y calle de Guerrero. Lo que es Arista está fluyendo un poquito mejor, pero ya está el operativo implementado, lo que es el circuito Adolfo López Mateos. Lo que es entrada está fluyendo bastante bien, tenemos un ligero retraso, lo que es salida de andenes en dirección a Glorieta Caballos y hacia el Vergel. Planda Ayala, ya empezamos a tener carga vehicular y eso se nos ve reflejado desde Coronel Ahumada en Glorieta La Luna y así como en el frente del Seguro Social. Avenida Cuauhnahuac está fluyendo bastante bien y Río Mayo y Diana ya tenemos carga vehicular en ambos sentidos. Avenida Palmira, nada más tenemos carga vehicular lo que viene de sur a norte, y Boulevard Juárez ya tenemos carga vehicular en ambos sentidos. Este sería mi reporte del día de hoy.
1: Muchas gracias por este reporte que nos ha compartido Luis Alberto Barajas para nuestras noticias Morelos. Ahí escuchamos el tema de los taxistas, que ya no está el bloqueo, para que usted también lo sepa. La parte de los semáforos, que sí es importante la escucháramos, para que también, si usted tenía planeado salir, sepa que las vialidades evidentemente pues se encuentran con algún tipo de congestionamiento vehicular también por el tema de los semáforos. Salga con precaución, salga con anticipación. Eso será lo más importante para llegar a tiempo.
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1: Y hablando de este tema de la vialidad, de lo que ya nos actualizaba también el tema de los taxistas, bueno, pues el alcalde de Cuernavaca, José Luis Uriostegui, advirtió que se aplicará el reglamento de tránsito a los taxistas que obstruyan la circulación en las inmediaciones del mercado Adolfo López Mateos. El edil señaló que algunas unidades utilizan como base pues estas zonas que no están autorizadas, esto bien lo recalcó, lo que genera congestionamientos, afecta a la parte de movilidad, que es uno de los puntos con mayor afluencia, sabemos, la parte del mercado. Ahora afirmó que no habrá excepciones para quienes incumplan con estas disposiciones que ya se tienen, que se han dado y que se conocen, por supuesto, con el reglamento y la normatividad municipal. Y algo que destacó es que una de las prioridades de su administración, por supuesto, es mejorar esta movilidad en las zonas críticas. Esto es parte del mensaje que dio a conocer el alcalde de Cuernavaca.
3: No importa que se manifieste. El tema con ellos es que si estacionan, hacen base afuera del dejado López Mateos y obstaculizan la salida de los andenes y la entrada en el semáforo del circuito López Mateos. Tenemos que hacerlo. Si replegamos a los comerciantes que invaden la vialidad para mejorar la movilidad, los taxistas no pueden tener un espacio que obstaculice el tráfico vehicular.
4: Ya. Nos enlazamos con el reporte vial del municipio de Jutepec.
1: Qué importante hablar de vialidades, de los temas vehiculares, y por eso es que nos enlazamos con la comandante Jimena Flores de la Policía Vial de Jutepec para que nos comparta cómo se encuentra la circulación en este día, que ya es jueves, además acercándonos al fin de semana. ¿Cómo está?
5: Claro que sí, ¿qué tal, Mariana? Muy buena tarde, te saludo con muchísimo gusto. Para informarte que esta tarde tenemos bastante relajada la circulación en el municipio de Jutepec. Al momento, sobre nuestra arteria principal de Boulevard Cuauhnahuac, en ambos sentidos, los que nos conectan hasta el municipio de Cuernavaca, así como con dirección hacia Cuautla, se encuentra despejada y fluyendo sin complicaciones. Zona industrial de Cibac, ingresando por Centenario y Eje Norte Sur, en ambos sentidos tenemos únicamente lo que nos retiene en los semáforos. La zona de Tlacomulco, de igual manera, en ambos sentidos, afortunadamente está fluyendo sin complicaciones. Y el primer cuadro de Jutepec, lo tenemos sin novedades, calle Zaragoza, 20 de noviembre, y Carlos Pacheco, se encuentran libres para la circulación. Avenida Benito Juárez y Emiliano Zapata está fluyendo con continuidad en ambos sentidos. Y por último, el carril de la Calera, que nos conecta con el municipio de Emiliano Zapata, lo tenemos sin complicaciones. Eso que tenemos en cuanto a habilidad en el municipio de Jutepec hasta el momento, Mariana. Muy buena tarde.
1: Gracias, muchas gracias, comandante, por esta información que nos dio. Y escuchamos a Jimena Flores desde Jutepec, de la Policía Vial, para saber cómo estaba esta circulación. Escuchamos por ahí un poco también de movimiento, así que considérelo si es que tiene planeado ir de Cuernavaca a Jutepec o viceversa, o algún otro municipio que sabemos entronca finalmente con estos mismos, para que lo considere, que salga, como siempre le digo, con anticipación.
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1: En otra información que también es importante conozca, vamos a hablar del campo, de la ganadería. ¿Y por qué? Bueno, Morelos se ha caracterizado por eso, por ser un estado que aporta al país de manera en la parte agricultora, por ejemplo, o en los ganaderos. Y Cuernavaca, de hecho, le quiero platicar, pues que no es la excepción. La Asociación Ganadera Local anunció un proyecto que se tiene para construir el primer centro integral ganadero de Morelos. Esto es una buena noticia dentro de todo lo que hemos estado platicando, porque esta iniciativa busca mejorar y también fortalecer las actividades que tiene este sector ganadero, el sector pecuario también en la entidad. De hecho, el presidente de la organización, Cristian Pérez, informó que ya fue adquirido un predio con los recursos propios para desarrollar este espacio. Ahora bien, el proyecto contempla la creación de instalaciones que permitan brindar diversos servicios a los productores que son afiliados y también apoyar, por supuesto, el crecimiento de esta actividad ganadera aquí en la capital. De hecho, algo que sí dijo es que lo que buscan con este proyecto, que ya compartía grandes rasgos lo que estarían realizando, son mejores condiciones en el caso de la capacitación, la organización y el desarrollo de los productores locales. Que sí, muchas veces, a lo mejor, algunas personas tienen el rancho, tienen el predio, tienen incluso el ganado, pero a lo mejor no tienen la capacitación correcta para hacer esta actividad, para poder realizarla de manera correcta, y esto es para lo que podría funcionar también este centro. Ahora, señaló que va a permitir también fortalecer la productividad y la competitividad de la ganadería en Cuernavaca, pero no solo en la capital. Mencionó también la región, así que podría convertirse esto en un punto de encuentro para impulsar, por ejemplo, proyectos, asesorías, estrategias, dijo así, de desarrollo para el campo morelense. Los detalles del proyecto y etapas de construcción van a ser definidos conforme avanzan los trabajos de planeación y también la coordinación que se va haciendo con las instituciones. De momento, lo que sí dijo es que ya existe el predio, ya se pagó con recursos propios. Ahora viene la parte interesante de la construcción. Escuchémoslo.
6: Los propios apostó por comprar un espacio, un predio, un espacio físico que ocuparemos para la construcción de un centro integral ganadero. En todo el estado de Morelos no existe uno. La asociación quiere ser la primera en el estado en constituirla. Evidentemente, solamente da servicio a los socios ganaderos de la organización, pues evidentemente por un tipo de situaciones que se van a manejar, pero la idea es fortalecer a nuestros productores y lo vamos a venir haciendo de la mano, evidentemente, con el municipio, con el gobierno del estado, y hemos...
1: Ahí escuchamos esta información que compartía el presidente de esta asociación ganadera. Importante también un proyecto que se realice así, de esta manera, y que sea positivo, por supuesto, para la parte económica, para el desarrollo, los trabajos, los empleos, que hoy en día es tan importante el seguir generando empleos para más morelenses, para más mexicanos. Y esta parte que podríamos, pues es una asociación, pero también tiene que ver con la industria privada, podría seguir ayudando. Y otro punto importante del estado, y también es una noticia positiva, es que ya exportó el primer embarque de aguacate a Canadá. Esta información se la voy a compartir al regresar de esta pausa.
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11: Hoy la temperatura mínima fue de 10 grados y la máxima 40 grados. De acuerdo a la Conagua, para este jueves se prevé lluvia moderada con vientos que superan los 30 kilómetros por hora.
12: Y escuchamos el reporte del clima para que sepa también, habrá lluvias, habrá vientos. La hora específica no la tenemos, pero ya estuvimos viendo a lo largo de esta jornada que sí hubo precipitaciones pues leves durante la mañana, en la tarde también a estas horas estamos también actualizándole y que sepa y que esté prevenido, por supuesto, que se lleve un paraguas a donde quiera que vaya, porque ahorita con el tema del clima ya no se sabe en qué momento podría estar lloviendo, pero siempre prevenir será importante. Oiga, antes de la pausa comercial, le estaba comentando una noticia positiva porque el tema del campo que le mencionaba es importante para Morelos y para aquellos quienes se desarrollan en esta actividad, sobre todo la parte económica, evidentemente. Y en cuanto a esa situación, Morelos ya logró exportar su primer embarque de aguacate a Canadá. Sí, así como lo escuchó, ya se concretó esta primera exportación, marcando un paso bastante, bastante importante en cuanto a la apertura de nuevos mercados internacionales, nuevas maneras de también generar economía en la entidad. Y este logro fue posible gracias a acuerdos comerciales que se han establecido en una misión que se hizo de negocios, fue recientemente, en el mes de abril, de hecho, que le compartimos también, incluso a través de nuestras redes sociales, que estaban haciendo y entablando este tipo de negocios ya en la manera, pues, internacional. El envío consistió en 18.000 kilogramos de aguacate producidos en el municipio de Tetela del Volcán. La mercancía fue comercializada con una empresa que está ubicada en Quebec, ahí en Canadá, lo que representa otra oportunidad para expandir el campo morelense, el mercado y también la economía. Las autoridades estatales destacaron que esta operación ayuda a la presencia de estos productos agrícolas del estado, por supuesto, en el mercado de Norteamérica. Además, señalaron que la apertura de nuevos canales de comercialización, como lo es en este caso, pues sí, mandarlo ya a Canadá, es un punto importante para futuras exportaciones, abre aún más esta puerta a la internación y, por supuesto, a generar mayores beneficios para las comunidades, en el caso que estábamos diciéndole de Tetela del Volcán, por ejemplo, que produce aguacate. Puede haber otras comunidades que produzcan algún otro tipo de producto, en este caso agrícola, y así ir comercializándolos para mejorar la parte económica, no solo de las comunidades, sino del estado en general. Ahora, se destacó, y esto es importante, el que se continúe promoviendo los productos locales con potencial, por ejemplo, en este caso de exportación, y que entre nosotros también, evidentemente, compremos lo local, compremos lo que nos da también aquí en Morelos, por ejemplo, la madre tierra, en este caso el tema del aguacate, pero hay otros productos también, como bien le decíamos, la ganadería que se da incluso en Cuernavaca. Entonces, todo ello, que volteemos a ver también este foco importante, el sector agrícola, el sector del campo, y que también nosotros podamos aportar de alguna manera en nuestros productos locales. Ya son las 2:38. ¿Qué le parece si le comparto qué ha pasado en los municipios morelenses?
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12: Y empezamos con Cuernavaca, la capital. Ya se ha, de hecho, quintuplicado la inversión en el campo. Se ha beneficiado ya a más de 1.500 productores. El ayuntamiento de Cuernavaca dio a conocer esta información con la inversión que ha sido designada solamente para ese sector agropecuario, que registró un crecimiento importante, de hecho, durante los últimos años. De acuerdo con datos oficiales que fueron compartidos, los recursos pasaron de 6.5 millones de pesos, esto en 2022, a más de 31 millones de pesos hoy en día, en 2026. Una inversión que ha permitido darle el beneficio a más de 1.500 productores de 9 localidades aquí en el municipio de Cuernavaca. Los apoyos se han destinado a fortalecer actividades agrícolas y también ganaderas mediante la entrega, por ejemplo, de fertilizantes, de sistemas de riego, de maquinaria, de geomembranas, de insumos para la producción en específico, donde las autoridades señalaron que estas acciones han contribuido a crecer en ese sector primario en la capital morelense. Y a lo que se destacó también es el valor de la producción agropecuaria de Cuernavaca. De hecho, ya aumentó un 17%, y esto le hablo durante 2024, es decir, este año sigue incrementándose. Algo que se aseguró es que el campo continúa siendo una actividad estratégica para poder impulsar el desarrollo económico, la parte social, por ejemplo, de las comunidades rurales, y se resaltó la importancia de seguir fortaleciendo esta misma productividad y, como bien le decía, incluso cuando hablábamos del tema de la exportación del aguacate, la competitividad en ese sector, que no solamente sea local, evidentemente, pues en estos momentos los apoyos que se están dando son en Cuernavaca, pero lo que se busca es que este mismo sector pueda agilizar sus recursos para enviarlos a otras partes de México o del mundo, podría ser también, y generar más ingresos para ellos.
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12: Vámonos a Tetelcingo, que ahí están avanzando las mesas de trabajo para la municipalización de este lugar, de Tetelcingo. Tras concluir una reunión entre los representantes y autoridades de los poderes ejecutivo y legislativo, es que se informó por parte del diputado Sergio Omar Libera Chavarría que van en pro de poder avanzar en esta municipalización. Se puede, de hecho, ya convertir en el municipio número 37 de Morelos. El legislador explicó que durante este segundo encuentro se analizaron ahora temas fundamentales para avanzar en este proceso. Por ejemplo, los límites territoriales, información geográfica, temas financieros y también presupuestales. Se señaló que existe disposición, eso es importantísimo cuando estamos hablando de una municipalización, que las mismas autoridades de la comunidad, que los mismos representantes tengan a bien la disposición para poder acceder y dar la información, por supuesto, a las autoridades. En este caso hablamos del legislativo, pero por supuesto es un al final pues una coyuntura de todos los sectores, tanto el ejecutivo, el legislativo y la parte legal, la parte judicial. Entonces, lo que se está buscando es que se consolide este mismo año como un nuevo municipio en la entidad. Ese es el objetivo. No obstante, reconoció que el proceso evidentemente pues requiere un análisis de manera detallada, es decir, no de la noche a la mañana se va a decidir si se municipaliza Tetelcingo y se convierte en la ciudad número 37. Eso sí será importante que usted lo sepa. Ahora bien, se está haciendo el desarrollo de estudios técnicos. Esto es y se realiza en cualquier parte de México para definir antes lo que se tenga que hacer en el dictamen al final correspondiente, como le decía, si se hace o no, si deciden que es oportuno que sea un municipio más de Morelos o definitivamente no. A pesar de ello, aseguró que las mesas de trabajo sí han permitido el registrar avances importantes para seguir construyendo estos acuerdos. Eso es parte de lo que mencionó.
13: Es una segunda reunión que tenemos de trabajo con el Ejecutivo, en donde están analizando cuestiones de límites territoriales, cuestiones de información geodésica y geográfica por parte del INEGI, en donde también se están analizando temas financieros que este en particular lo lleva la Secretaría de Administración y Finanzas por conducto de su titular, el licenciado Jorge Salazar Acosta. Pero estamos nosotros coadyuvando, mi compañera diputada Guillermina Maya Rendón y un servidor, las dos comisiones que tenemos en Comisiones Unidas el tema.
12: Ahí escuchamos al diputado para que usted sepa cómo van avanzando esos trabajos para la municipalización de Tetelcingo. Como siempre, nosotros le estaremos actualizando.
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12: Vámonos a Jutepec, donde el sistema DIF continúa impulsando acciones para lograr acercar los servicios y también los apoyos a la población en sus comunidades. Esto lo informó Eric López Hernández, quien es titular de la Dirección de Contacto Comunitario y Atención al Adulto Mayor. Se destacó que mantener la presencia constante en las colonias y los poblados permite conocer de manera directa necesidades, lo que realmente ocupa la ciudadanía, y explicó que la estrategia responde a instrucciones también del alcalde Eder Rodríguez para poder fortalecer el contacto cercano con las familias de Jutepec. Y a través de este modelo de atención, el DIF está brindando apoyo a personas de distintos grupos de edad. Esto es lo más importante que usted lo sepa, para que también, si ve en su comunidad que se acercan de estas instancias municipales, en el caso de DIF Jutepec, y usted tiene alguna encomienda que hacer y le pueden acercar el servicio o necesita algún apoyo, puede acercarse a estas personas, a quienes van hasta sus comunidades para poder preguntar y obviamente brindarles lo que necesitan. Y ahora se ofrece atención psicológica y diversos servicios de salud a través de los centros de desarrollo comunitario para que también lo tenga en conocimiento. Vamos a escuchar.
14: La intención de todo el sistema, incluso de la Dirección de Contacto Comunitario, es estar muy presente en las colonias, en las comunidades. Dentro de esta dirección se encuentran áreas muy en específicas que atienden al desarrollo comunitario desde los niños. Tenemos Centro de Atención Infantil Comunitario, los CAICS, en colonias que sus polígonos presentan cierto grado de vulnerabilidad. También tenemos comedores comunitarios, al mismo también tenemos centros de desarrollo comunitario.
12: Ahí escuchamos a Eric, quien es parte de DIF Jutepec, y él justamente hace parte de este centro que se desarrolla en las comunidades y también el apoyo a los adultos mayores. Así que ya escuchó, si nos está sintonizando desde Jutepec, puede acercarse también a estas instancias. Ya son las 2:45, es nuestra última pausa comercial y aquí le dejamos lo que sucedió un día como hoy.
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15: Un día como hoy, 4 de junio, se conmemora el Día Internacional de los Niños Víctimas Inocentes de Agresión, una fecha proclamada por la ONU para reconocer el sufrimiento de millones de niñas y niños afectados por la violencia, los conflictos armados y los abusos. La jornada busca generar conciencia y reforzar el compromiso mundial de proteger los derechos de la infancia.
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0: ¿Sabías que Laika no fue el primer animal en llegar al espacio? Antes que la famosa perrita soviética, unas moscas de la fruta fueron enviadas al espacio en 1947 para estudiar los efectos de la radiación cósmica. Las pequeñas viajeras superaron los 100 kilómetros de altura y regresaron vivas a la Tierra. 10 años después, Laika pasaría a la historia como el primer ser vivo en orbitar nuestro planeta.
1: Como siempre, estos datos tan curiosos e interesantes por saber, que todos creíamos Laika pues era el primer animal que habían enviado al espacio, y escuchamos que no fue así. Mire qué curioso, a unas moscas de fruta además. Pero bueno, parte de la exploración científica de los temas espaciales que se siguen haciendo hasta hoy en día, incluso estudios para evidentemente pues evitar que se envíe así de la nada a los humanos. Entonces ahí tenemos parte de nuestro ¿sabías qué? Oiga, hoy es jueves y eso solamente significa una cosa, que tenemos la columna, como cada semana, de la maestra Isabel Guadarrama, que siempre nos tiene información que está marcando la tendencia. Por ejemplo, hoy nos va a hablar sobre las familias significativas. Maestra, este tema es fundamental ahora para poder conocer cómo se podrían fortalecer, por ejemplo, los derechos de las niñas y los niños, ¿verdad? Lo escuchamos con mucho gusto. Muy buenas tardes.
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3: Mariana, ¿cómo estás? Muy buenas tardes. Te saludo con aprecio, pero también al amable auditorio. Y es que sí, este tema de las familias significativas es algo en el que tenemos nosotros que reflexionar. Y es de mucho significado señalar la necesidad de mostrar con urgencia la realidad de miles de niños, niñas y adolescentes que llevan mucho tiempo viviendo en residencias sin poder volver con su familia de origen ni ser susceptibles de adopción. De acuerdo con el INEGI, se estima que 30,000 niños viven en espera de una familia, cifra que crece año tras año. Sin embargo, no todos los menores pueden ser dados en adopción debido a que no reúnen los requisitos legales para el procedimiento de adopción, o bien porque la sociedad desconoce la información respecto del trámite de adopción. En México, la adopción es un acto jurídico y un derecho restitutivo que crea un vínculo de parentesco equiparable en todo caso a la filiación biológica. Es el medio jurídico por medio del cual un niño, niña o adolescente es integrado a una familia en la cual recibe afecto, cuidados, educación y condiciones adecuadas para su desarrollo. También les garantiza el derecho de crecer y desarrollarse en un entorno familiar cuando no pueden permanecer con su familia de origen. ¿Pero qué son las familias significativas? Son personas que deciden constituirse como familias externas de niños, niñas o adolescentes que no cuentan con una red familiar o no tienen la posibilidad de regresar con sus familias de origen, comprometiéndose a acompañarlos y ser, además, una red de apoyo. Esto es, son redes de apoyo externo, personas o grupos que se vinculan de manera comprometida con niños, niñas o adolescentes que carecen de cuidados parentales o viven en residencias. El objetivo de ese tipo de familia es brindar afecto, compañía y restituir el derecho a vivir en un entorno familiar. Existen dos modalidades principales para este modelo de cuidado. El primero es el temporal, en donde los adultos actúan como tutores o red de apoyo externa mediante visitas, salidas recreativas, vacaciones o estancias cortas. El segundo es el permanente. Y aquí, si el vínculo afectivo se consolida y es el deseo de ambas partes, la familia significativa se convierte en el hogar definitivo para el menor. Este entonces es un mecanismo de protección excepcional para aquellas infancias cuyos lazos familiares de origen no existen, no son seguros o de los cuales no se debe o no se puede garantizar el bienestar. Los países que contemplan estas dinámicas familiares incluyen, por supuesto, España, Canadá, Colombia, Francia y Suecia. Estos dos últimos países son conocidos por sus normativas garantistas de protección a la infancia y de la diversidad de estructuras familiares, como las familias monoparentales o las ensambladas, siempre priorizando el bienestar y el entorno emocional del menor sobre el modelo tradicional. Por lo que corresponde en todo caso a México, la Suprema Corte de Justicia de la Nación ha dictaminado jurisprudencia para proteger el concepto de familia extensa o ampliada, reconociendo la importancia de lazos de crianza y apoyo más allá de los padres biológicos. En este contexto, es importante comentar que hace unos días fue presentada al Pleno del Congreso del Estado de Morelos una iniciativa para reconocer jurídicamente a las familias significativas. De aprobarse la iniciativa, queda claro que se estaría priorizado mediante este mecanismo legal el interés superior de la niñez y la adolescencia en nuestro estado. Soy Isabel Guadarrama. Sígueme en mis redes sociales. Nos saludamos y escuchamos en la siguiente emisión.
1: Gracias, maestra. Qué gusto el saludarla una semana más y escuchar, por supuesto, su opinión y que nos comparte esos temas tan importantes. Siempre trae temas de relevancia a nuestras noticias, a esta mesa de diálogo y también análisis, sobre todo las familias significativas, que hoy entendimos un poco más de por qué es que son fundamentales en nuestra sociedad y también para seguir fortaleciendo, respetando también esos derechos que tienen las niñas, niños, los jóvenes que aún están en búsqueda, pues, de una familia, ¿no?, consolidada. Bueno, pues ahí tenemos esa información. Oiga, son ya las 2:56. Seguramente, si usted se esperó hasta este punto del noticiario, es porque quiere saber en cuánto se están cotizando las finanzas.
2: Las finanzas en México y el mundo. ¿Cuál es el tipo de cambio hoy?
1: Vámonos con el dólar. A la compra lo va a encontrar en 16 pesos con 43 centavos. A su venta en 17 con 57. El euro hoy lo va a encontrar a la compra en 18 con 37 y a su venta en 20 pesos con 67 centavos. Noticias relacionadas. La agencia calificadora Fitch Ratings redujo su pronóstico de crecimiento económico mundial para este año debido al impacto que ha generado el conflicto de Irán y Estados Unidos. Y es que vaya que sí ha sido un conflicto ya no solo en términos de armamento, la guerra, sino hasta verbal.

pues ya, victorioso. Y Estados Unidos e Israel continúan con la tensión, siguen el tema pues de las armas arribando a estos países del Medio Oriente. Entonces, toda esa situación ha generado incertidumbre en la parte económica internacional, ¿eh? No solamente en México, hablamos en todo el mundo. Ahora, la previsión pasó de 2.6% a 2.4% para la economía global. De acuerdo con este informe, esta guerra ha provocado un incremento en los precios internacionales del petróleo y una mayor incertidumbre económica.

0: de varios sectores. Y sí, es verdad, el automotriz, por ejemplo, la parte, hasta la canasta básica, hasta esa parte de los alimentos, este sector que tiene que ver con lo que comemos todos los días, con hasta la canasta básica, todo eso ha, pues sí, sido generado también por la guerra que se vive en la internación. Por eso es que los temas, tanto nacionales como internacionales, los traemos aquí para que usted sepa lo que pasa, porque evidentemente en cualquier momento pueden repercutir en alguna parte de nuestro país. Brevemente le comparto las destacadas internacionales antes de despedirnos. Hubo una movilización y bastante intensa, y seguramente usted la vio en nuestras redes sociales, un video en donde se puede apreciar la explosión de un, fue un tanque de gas, una pipa que transportaba este gas LP. De hecho, se decía era el centro en donde se tenía este almacenamiento. El incidente ocurrió en la colonia San Juan Negrete, en Puebla, en Tepeaca, de hecho en ese municipio. Y se hizo bastante viral la noticia porque se ve, de verdad, si usted ve el video en nuestras redes sociales, se ve demasiado esta explosión, y hasta este momento que le estoy compartiendo la información no se ha dado a conocer si hay personas heridas o simplemente fue el hecho de la explosión, así que estaremos esperando a la actualización, por supuesto. Ya se estableció también el tema de los protocolos de seguridad en la zona, información que le estaremos actualizando más adelante. Y en la internación le comparto que Donald Trump ha hablado y ha endurecido los controles aduaneros para frenar importaciones irregulares. Así lo dio a conocer el presidente de Estados Unidos. Firmó una orden ejecutiva para reforzar la aplicación de leyes aduaneras y fortalecer la supervisión de las importaciones. Esta medida busca combatir el ingreso de mercancías ilícitas, productos falsificados y envíos que van en el pago de aranceles. Y bueno, pues ya estaremos viendo en cómo repercute esa situación también en la economía global y en la parte de las exportaciones, por supuesto. 3:00 p.m, a este punto del día usted ya se informó de todo lo más relevante acontecido en Morelos, en México y el mundo. Le agradezco al equipo de producción y a usted, como todos los días, por esta sintonía que nos da a través de los micrófonos de nuestras Noticias Morelos. Soy Mariana Estrada, que tenga buena tarde.
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3: Son las 3:01.
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1: Irán proclama victoria en medio de tensiones con Estados Unidos e Israel. Bajan los precios del petróleo ante expectativas de tregua en Medio Oriente. Los apoyos al sector agropecuario en Morelos aumentaron de 6.5 millones a 32 millones de pesos para 2026, informó el alcalde de Cuernavaca, José Luis Uriostegui. El recurso se destinará a fertilizantes, herramientas, sistemas de captación de agua e insumos para fortalecer la producción rural. Las mujeres inscritas en el programa Corazón de Mujer 2026 ya pueden consultar sus folios aprobados. La sede asignada y la fecha para recibir su tarjeta. La Secretaría de las Mujeres exhortó a las beneficiarias a revisar la información y acudir con la documentación requerida. En noticias de ciencia, especialistas internacionales analizaron los avances de la tecnología 6G, que promete conexiones más rápidas e inteligentes para sectores como el transporte, salud, industria y ciudades inteligentes. Soy Mariana Estrada y te invito a mantenerte informado en nuestras noticias. Naturalmente, en Radiorama Morelos.
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1: 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Son las 4 de la tarde.
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0: Hola, ¿qué tal? Buena tarde, ¿cómo están?
1: Y a través de Éxtasis Digital 107.7 Golden Hits estamos iniciando de nuevo The Classics, como todos los días, de lunes a viernes de 4 a 6 de la tarde. Son las 4 de la tarde con 4 minutos. Allá está en los controles Enrique Zapata. Mi nombre es Pepe Ansures. Soy The Classic Man. De aquí hasta las 6 de la tarde vamos a tener una buena cantidad de anécdotas y música que forma parte de nuestra memoria colectiva. Decimos gracias por estar sintonizando ya a aquellos que hacen contacto a través de WhatsApp. Es el 777-440-1849 y el teléfono en cabina 777-312-4674. Jorge y Fati están ahí sintonizando ya en su radio. Gracias por hacerlo. Abrazo, por supuesto. Y vamos a comenzar con algo del OMD, aquel grupo cuyas iniciales son precisamente esa, OMD, el Orchestral Maneuvers in the Dark. Aquí está If You Leave, a través de Éxtasis Digital 107.7 Golden Hits.

Ahí está el OMD If You Leave, aquí a través de Éxtasis Digital 107.7 Golden Hits, las 4:09. El 4 de junio de 1984 salió uno de los álbumes más importantes dentro de la carrera del señor Bruce Springsteen, que ahora es un elemento gacho para el sujeto de los pelos anaranjados. Ya sabes quién es, ¿no? Un monigote que vive ahí en una casa blanca muy grande en una ciudad llamada Washington, Distrito de Columbia. Bueno, pues resulta que este cuate, que lo conocen como el jefe, tuvo que esperar 6 discos de larga duración para poder llegar al primer lugar. Antes había grabado ya 6 y como que no le había ido muy bien, pero con ese llegó a los primeros lugares, no solamente en Estados Unidos, sino también en Europa y en toda Latinoamérica. Una portada, por demás, muy fácil de recordar, porque aparece un personaje masculino con unos pantalones de mezclilla y un paliacate ahí en la parte trasera de su pantalón. Esto trajo varios éxitos. Seguramente recuerdas aquella que se llama Dancing in the Dark, también I'm on Fire, por supuesto la de Born in the USA, que fue la que más llegó más alto. A menudo se considera uno de los mejores álbumes de todos los tiempos en cuestión de rock, y sigue siendo el mayor éxito comercial de Bruce Springsteen, con más de 30 millones de copias vendidas en todo el mundo tan solo en el año en que salió a la venta, allá en 1984. Ya llovió. Él sigue vigente, sigue presentándose, y últimamente, bueno, pues este sujeto que te menciono ha dicho a todo mundo: no vayan a los conciertos de Bruce Springsteen. Y el otro dice: ay, gracias por el anuncio desde la Casa Blanca, my friend. Sí, en fin, así es como se cuecen las habas de aquel lado, allá en el norte del continente americano. Vamos a escuchar esto que se llama, pues, Dancing in the Dark. Aquí está el show Bruce Springsteen de aquel 1984, algo que se estrenó precisamente el 4 de junio, y está aquí a través de Éxtasis Digital 107.7 Golden Hits.

llama Dancing in the Dark, es Bruce Springsteen aquí a través de Éxtasis Digital 107.7 Golden Hits. Vamos ahora con algo del grupo Hot Chocolate. Seguramente que te acuerdas de esto también allá en la década de los 70. Hacían buen ruido, un nombre bastante sugerente, el Hot Chocolate. Aquí está You Sexy Thing. Son las 4 de la tarde con 15 minutos.

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3: Irán proclama victoria en medio de tensiones con Estados Unidos e Israel. Bajan los precios del petróleo ante expectativas de tregua en Medio Oriente. Los apoyos al sector agropecuario en Morelos aumentaron de 6.5 millones a 32 millones de pesos para 2026, informó el alcalde de Cuernavaca, José Luis Uriostegui. El recurso se destinará a fertilizantes, herramientas, sistemas de captación de agua e insumos para fortalecer la producción rural. Las mujeres inscritas en el programa Corazón de Mujer 2026 ya pueden consultar sus folios aprobados, la sede asignada y la fecha para recibir su tarjeta. La Secretaría de las Mujeres exhortó a las beneficiarias a revisar la información y acudir con la documentación requerida. En noticias de ciencia, especialistas internacionales analizaron los avances de la tecnología 6G, que promete conexiones más rápidas e inteligentes para sectores como el transporte, salud, industria y ciudades inteligentes. Soy Mariana Estrada y te invito a mantenerte informado en nuestras noticias. Naturalmente, en Radiorama Morelos.
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1: Son las 4:23.

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1: Aquel disco de Breakfast in America, ¿te acuerdas? Una muy buena rola. Roger Hudson como compositor y aparte como voz cantante, de repente también ahí, igual que los Bee Gees, cantaba con falsete y toda la cosa. No es que tuviera una voz tan aguda, simplemente era un estilo de canto a finales de los 70 y se mantuvo un poquito así durante los 80. En 1983 el grupo de Police consiguió su quinto y último número uno en el Reino Unido con Every Breath You Take, una buena canción muy buena de aquel disco Synchronicity, excelente. Ganaron Grammy y premio Ivor Novello. Se convirtió además en el número uno único dentro del grupo de Police en Estados Unidos y en el continente americano. El premio Ivor Novello se le da a los compositores y el premio Grammy, tú lo sabes, hay infinidad de categorías que tienen que ver con interpretación, con producción, con composición, etcétera, etcétera. Ahí está esto que se llama Every Breath You Take, es el grupo de Police comandado por Sting, el hombre del bajo, un personaje sin duda extraordinario dentro de la historia de la música. Aquí a través de Éxtasis Digital 107.7 Golden Hits.

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Vámonos ahora con algo de Cock Robin. Esto que se llama When Your Heart Is Weak. Ya son las 4 de la tarde con 35 minutos. 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

canción que los Pet Shop Boys grabaran allá en 1987. Se llevó a cabo un homenaje de 10 años del fallecimiento de Elvis Presley y convocaron a varios grupos a que hicieran algunas adaptaciones a su estilo de algunas de las canciones de Elvis, y ellos escogieron precisamente esa de Always On My Mind. Seguramente recuerdas la versión original de Elvis, que es una balada bastante romanticona, muy melosa, muy introspectiva. Los Pet Shop Boys, como buenos representantes del synth pop, dijeron: vamos a meterle ritmo, vamos a hacerla bien y vamos a cambiarle un poquito la cosa. Y así fue como la hicieron, el Always On My Mind de aquel 1987, los Pet Shop Boys. Un año antes, el primero de 6 conciertos de la gira Conspiracy of Hope tuvo lugar en el Cow Palace de San Francisco, California. Estos conciertos benéficos organizados en nombre de la organización llamada Amnistía Internacional se celebraron para dar a conocer la labor de organizaciones en el 25 aniversario de su trabajo en defensa de los derechos humanos. Amnistía Internacional es esa agrupación de presencia mundial o casi mundial que tiene un logo con una vela evocando obviamente la cuestión de la luz de la esperanza, y alrededor tiene una especie de, pues, alambre de púas, ¿no? Terrible, es un muy iconográficamente muy interesante su logo. Amnistía Internacional se ha levantado su voz en contra de varios gobiernos, sobre todo aquellos en donde la represión, no solamente a la población civil, sino también a la libertad de expresión y muchos otros aspectos, han dejado, pues, cicatrices negativas en las sociedades, diferentes sociedades. Las cabezas del cartel parece que fue el primero de los 6 conciertos de aquella gira Conspiracy of Hope. Estaban U2, Sting, y también participaron Bryan Adams, aquel canadiense que canta bien, que hace buen rock y que aparte de todo es un fotógrafo profesional, Peter Gabriel, que alguna vez fuera el líder del grupo Genesis, Lou Reed, Joan Baez y los Neville Brothers. Ahí está, recordándose hoy uno de los eventos musicales importantes en pro de esa organización que lo es también, Amnistía Internacional. Y una de las canciones que se interpretó precisamente allá por parte del grupo U2 fue precisamente esto que se llama With or Without You. ¿Te acuerdas? ¡Qué buena rola! Ya son las 4:50, escuchas Éxtasis Digital 107.7 Golden Hits.

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3: Son las 5 de la tarde.
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1: Son las 5:02.

Esto se llama Take It Away, es Paul McCartney, aquí a través de Éxtasis Digital 107.7 Golden Hits. Hoy es el aniversario de nacimiento de Michelle Gilliam, del grupo vocal de The Mamas and the Papas. Michelle, eran dos mujeres y dos hombres. Una de ellas, la más que se recuerda, es Mama Cass. Mama Cass Elliot. Era una mujer de talla grande y la otra hermosa, muy delgada, muy guapa, con una voz extraordinaria. En 1965 tuvieron una serie de éxitos, entre los que destacan aquel que se llama California Dreaming, sencillo número uno, y también en 1966, al año siguiente, el Monday Monday. Después tuvieron otra que se llama Dedicated to One I Love. El grupo de Mamas and the Papas ha seguido en la memoria de la gente, porque esta canción, específicamente la de California Dreaming, se ha escuchado en muchas producciones cinematográficas y también en producciones de televisión. Es una canción que cuando la escuchas, luego te evoca la década de los 60 y dices, ¡ay, qué buena época, qué buen tiempo! Aquí están, pues, los mamás y los papás, The Mamas and the Papas, a través de Éxtasis Digital 107.7. Esto se llama California Dreaming. Estamos en The Classics. Son las 5:07.

California Dreaming, The Mamas and the Papas, en Éxtasis Digital. Vamos a seguir recorriendo la música. Esto se llama It Never Rains in Southern California. Es Albert Hammond. Son las 5 y

never rains in Southern California. Dice que nunca llueve en el sur de California. Eso no es completamente cierto, pero sí tiene mucho de razón. De hecho, en la zona entre lo que es San Diego y Los Ángeles hay un territorio bastante amplio con dunas impresionantes, como si estuvieras en el Sahara o algo parecido. Pasas por ahí por la autopista número 5, la carretera 5, y sí, volteas para cualquier parte y lo único que encuentras es arena, dunas de arena y nada más. La carretera va en medio, la carretera larga, plana, casi sin curvas y casi sin algunos accidentes, digamos, de tipo orográfico. Es muy interesante esa carretera, pero sí, calurosa como ella sola. En fin, vamos a escuchar ahora algo que grabaron Daryl Hall y John Oates allá en 1980, producida precisamente por los dos, pero fue compuesta por Daryl, que era la voz cantante. Recuerda que Oates en realidad se dedicaba más bien a los coros y a tocar la guitarra. Jana Allen es también la coautora de esta canción. La revista Billboard nombró a este dueto de Daryl Hall y John Oates la posición 17 en su lista de los 100 más grandes artistas de todos los tiempos. O sea, les fue bastante bien. Vendieron muchos millones de copias a lo largo de su carrera, que empezó por allá de finales de los 70 y se extendió hasta el 2024, más o menos, hace no mucho tiempo. O sea, estuvieron todavía haciendo algunas cosas interesantes. Fueron incluidos en el Salón de la Fama del Rock and Roll en 2014. El 2 de septiembre del 2016 recibieron su estrella en el Paseo de la Fama de Hollywood. Sin duda, un dueto muy versátil, muy interesante y con una buena cantidad de éxitos y de música rica que recordamos aquí a través de Éxtasis Digital. Aquí están, pues, Daryl Hall y John Oates con su Kiss on My List. Ya son las 5 de la tarde con 16 minutos. 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
2: Estas son nuestras noticias hasta el momento.
3: Irán proclama victoria en medio de tensiones con Estados Unidos e Israel. Bajan los precios del petróleo ante expectativas de tregua en Medio Oriente. Los apoyos al sector agropecuario en Morelos aumentaron de 6.5 millones a 32 millones de pesos para 2026, informó el alcalde de Cuernavaca, José Luis Uriostegui. El recurso se destinará a fertilizantes, herramientas, sistemas de captación de agua e insumos para fortalecer la producción rural. Las mujeres inscritas en el programa Corazón de Mujer 2026 ya pueden consultar sus folios aprobados, la sede asignada y la fecha para recibir su tarjeta. La Secretaría de las Mujeres exhortó a las beneficiarias a revisar la información y acudir con la documentación requerida. En noticias de ciencia, especialistas internacionales analizaron los avances de la tecnología 6G, que promete conexiones más rápidas e inteligentes para sectores como el transporte, salud, industria y ciudades inteligentes. Soy Mariana Estrada y te invito a mantenerte informado en nuestras noticias. Naturalmente, en Radiorama Morelos.
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1: Son las 5:23.

ABC. ¿Te acuerdas de la canción de Los Cazafantasmas? Tiene una historia bastante peculiar. Los productores de la película contactaron a Ray Parker Jr. para que hiciera la música, para que compusiera una canción principal, aunque solo tenía unos días para hacerlo, ya estaba a punto de estrenarse y tal y cual el asunto. Dijeron, necesitamos una canción para que podamos hacer la promoción de la película. Le habían indicado específicamente que incluyera el título en la letra, pero el Ghostbusters era complicado meterlo dentro del concepto, lógicamente, de la lírica de la canción. Entonces dijo, ¿qué voy a hacer? Se puso a ver la tele un día en la noche, tranquilo en su casa. Ya sabes que allá en la década de los 80, como todavía de repente pasa, en la noche ya que no había programas, pues empezaban a vender cualquier cantidad de tonterías. Entonces ya sabes, ¿no? En los anuncios esos que dice, ¡llame ya! Entonces se quedó pensando y dijo, ¡ay, a ver, cómo eso de llame ya! Entonces agarró su cuadernito, se puso a escribir. Y en la canción, en la parte, lógicamente, la letra al principio, en la parte de inglés dice, ¿a quién le vas a hablar? Y entonces, él no incluye dentro de la letra la palabra cazafantasmas, sino que el público que aparece en el video lo grita y dice, ¡Ghostbusters! Y se la pasan haciendo eso durante toda la letra y durante toda la canción. Con esto se sacó el problema de tener que incluir una palabra que no rimaba con nada de lo que le iba a poner a su tema musical, pero que se convirtió en uno de los gritos o uno de los gags más importantes de la década de los 80, gracias a esa película que tuvo secuelas y que hace relativamente poco tuvo un remake, también por ahí incluso uno con mujeres, etcétera. Vamos a escucharle, ¿te acuerdas de aquello que se llama esto? Los Cazafantasmas, los Ghostbusters. Aquí está Ray Parker Jr. ¿Tú la viste? ¿La fuiste a ver en el cine? ¿O simplemente ya la viste en plataformas digitales unos años después? ¿O la rentaste en el Blockbuster? ¿Te acuerdas? Buenos tiempos. Aquí a través de Éxtasis Digital 107.7 Golden Hits.

pasan diciendo toda la canción. ¿A quién le vas a hablar a los Ghostbusters? Dicen los gritos ahí. Una manera muy sencilla de evitarse un problema. 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
1: Son las 5:43.

Se llama Monterey o Monterrey, como quieras llamarle. Es una canción de Eric Burdon, Los Animales. Esta sirvió para promocionar un evento importante precisamente en esa ciudad, en esa población que está allá en el estado de California. Y estuvo también acompañada precisamente de San Francisco Nights. When I Was Young eran parte de aquella producción que en 1967 Burdon y Los Animalotes llevaron a los primeros lugares. Una buena rola llena de ritmo, muy rockero, muy sesentero, ¿no es cierto? Y vamos ahora con una característica interesante que tiene que ver con la canción de Somebody to Love the Queen, una de sus mejores éxitos, que está realizada de una manera muy peculiar, porque resulta que el productor Roy Baker decidió grabar varias voces y luego las encimó, por así decirlas. Como tú lo sabes, cuando estamos hablando de música, primero hay un compositor. Él se le ocurre, hace la partitura, hace la letra. No necesariamente hacen la letra y la música a la misma persona. Hay muchos casos en donde uno se dedica precisamente a hacer la parte musical y otro se dedica a hacer las letras. Tal, por ejemplo, lo habíamos platicado con Bernie Taupin y Elton John. Lo mismo pasa con el grupo Queen. Muchas de las canciones las hacía Freddie completo, pero algunas otras las hacía Brian. En fin, resulta que cuando llegan al estudio trataron de hacer lo que ya habían logrado con éxito en la Bohemian Rhapsody. Entonces le pide a los muchachos, a los cuatro integrantes, que vayan grabando sus voces en diferentes tesituras de una por una y luego las vamos a mezclar. La voz predominante es la de Roger Taylor dentro de los coros para los registros más altos. Luego viene Freddie Mercury, que está en los tonos medios, y por último Brian May para las notas un poquito más graves. Esto se convierte en uno de los éxitos más importantes del grupo Queen, que te repito, fue realizada en producción o en postproducción. Fueron grabando poco a poco, luego lo mezclaron, lo juntaron y aquello quedó de una manera increíble. Vamos a escucharla. Aquí está el Somebody to Love. Es Queen. Ya son las 5 de la tarde con 49 minutos. 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

Ahí está el I Know Corrida de Quincy Jones y te vamos a dejar con Money, Money, Money de ABBA. No sin antes decirle gracias a Enrique Zapata, que está en los controles técnicos. Mi nombre es Pepe Ansúrez, soy de Classic Man, y el día de mañana, si todo se conjuga para que suceda, estaremos de nuevo en vivo al aire de 4 a 6 de la tarde, como todos los días de lunes a viernes en The Classics. Que tengas una excelente tarde, maneja con cuidado, parece que va a llover otra vez fuerte. Ayer llovió durísimo en una buena parte del estado y no se diga cómo les está yendo con la lluvia en la Ciudad de México, para todos aquellos que van y vienen entre la Ciudad de México y Cuernavaca, ¿no? Vaya, ojalá que todo salga bien. Vámonos con la música, gracias, que tengas buena tarde, hasta pronto.

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3: Son las 6:01.
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